0: La Guaira sigue manejando la pelota.
1: Herrera es el que tiene la pelota. Va dejando en la mitad de la cancha. Se apoya en Ibarra. Robert Ibarra jugó para Perdomo. Perdomo más abierto sobre la izquierda. Dejando para su compañero de equipo. La tiene el jugador Ortiz. Que mete pelotazo largo, abierto por el sector izquierdo de la cancha. La vio pasar Delmir Alfonso. Hizo bien la cobertura. La metían para Londoño. El balón se fue abierto. Saque lateral a favor del equipo amarillo-negro. Ya lo hizo efectivo. Juan Madejo en la cuatricentenaria La Concordia. Y cadena 360. El que tiene la pelota es Táchira. Va saliendo Pablito Camacho. Metiendo pelotazo abierta por el sector derecho de la cancha. La metió para Delmir Alfonso. La bajuarra de piso. Mete para Frata. Transición larga que va metiendo. Buscando para Polero. Metía para Zúñiga. Hizo bien la cobertura, primero llegó Roja. Uy, por poco se la gana. Por poco se enredaba Christopher Varela. Pinte esta jugada.
0: Pero todo nace de la transición rápida y larga, ¿no? De Camacho arriba al espacio, Zúñiga, que en una pelota que era sencilla para Christopher Varela se confió y Zúñiga lo apretó y lo obliga a echar la pelota a un costado. Eso es lo que vamos a ver en el partido. Ataca Táchira.
1: La tiene Whisky por el sector izquierdo de la cancha. Metía la pelota buscando para Polero. Sale primero Christopher. El guardameta del equipo de La Guaira se lleva la esférica.
2: Le tengo una tarea, John.
1: Dígame.
2: Adivine dónde está el árbitro y cuidado, se confunde con los de La Guaira. Poco,
3: algo, hablando en serio, John Frey, algo pasó en la reunión de coordinación.
2: Muy raro eso.
3: Es un momento extraño. Primero, que La Guaira no juegue con su indumentaria de local. Que Táchira sí lo haga. Sí. Y segundo, el árbitro jugador más del equipo de La Guaira.
1: Claro, va a tener que cambiar en cualquier momento la franela del árbitro.
3: ¿Será que no llegó al vestuario de los árbitros?
2: Tiene que cambiarse esa camisa, una más clara.
1: La tiene Whisky. Buena pelota metió Whisky. Abrió por el sector derecho de la cancha. La dejó para Sosa. Carlitos, el de la número 10. Está por la mitad Sosa. Busca perfil. La metió en el área buscando para Jefferson Caraballo. Vino a marcar primero bien la gente de La Guaira. Uy, pero se equivoca uno con el árbitro. No, ahí va. Ahí va. Ahí va en la mitad de la cancha el árbitro. La perdió ahí. La vino a buscar Sosa, el de la número 10, vete para Whisky. Lo agarraron cerca del área. Ahí sigue Whisky, manejando la pelota. Alexander, el volante, el creativo, el argentino. Dejó para Sosa. Sosa que va manejando la pelota. Viene en diagonal, atrás viene Sosa. Le metió la pierna a Castellano. Y el balón se fue abierto sobre la banda. Saca lateral a favor de la amarilla.
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1: Viene, le dieron a Zúñiga, ahí cerca del anillo central.
2: Y llegó Perdomo, que no, el mismo Castellanos, ahí estaba, se barría, Pérez Iris sobre Castellanos. Ajá. Y después llegaba Perdomo atrás y tumbaba a Zúñiga. Partido muy apretado, muy difícil en el medio. Ataca Táchira.
1: Delvin Alfonso es el que tiene la pelota. Juega, dejando para Caraballo. Mete la pelota larga, cortó la quinta del equipo de La Guaira, va cayendo atrás en territorio del equipo amarillo y negro. La bajó a ras de piso, la tiene Pablo Camacho, el de la número 13, y ya soltó para Frata. Frata, el uruguayo que mete pelotazo largo, buena pelota por el sector derecho de la cancha para Zúñiga. Metió el centro, no llegó Polero, no llegó Whisky. El balón se fue por la última línea, el saque de puerta. Se asoma el equipo amarillo y negro, dicen.
3: Mira, buen desborde por la zona derecha, Guillermo Frata metía pase largo, aparecía Luis Zúñiga con toda velocidad. El centro rastrero y no llegaba ni Polero ni llegaba el argentino Alexander Whisky, pero se acerca Táchira por las bandas.
2: Interesante en esta jugada, ¿no? Lo bien que Táchira abre bien el costado y llega directo al juego del arco de Varela.
3: La tiene Perdomo, Gordito.
1: El balón lo tiene el de la número 10, va transportando Castellano. Juan Carlos abrió por el sector derecho de la cancha, va dejando para Hernández. Hernández que se apoya más atrás, jugó para Ortiz, el Guillo Ortiz, que soltó para Carlos Roja. La tiene Roja y abrió para Orihuela por el sector izquierdo de la cancha, va transportando Orihuela, mete pelotazo larga, ataca el equipo de La Guaira, peligro, le pegó abajo, salió primero, viene Alejandro Araque, se lleva la pelota, el guardameta del equipo amarillo y negro, ahí va sacando de manotazo, dejó para Sosa, Sosa mete buena pelota de profundidad, dejó para Polero, viene el gol de Táchira, Polero, la metió, el balón al fondo de la red, golazo. fue de Sosa, fue de Sosa. ¡Qué pase de profundidad! Le llegó Porero y se la metió al fondo de la red sobre el poral de la mano derecha de Christopher Varela para poner Táchira 1, La Guaira 0 en el minuto 7 de esta primera parte en Caracas.
0: Así lo habíamos dicho que iba a pasar, que el partido iba a ser de espacio largo y el partido en profundidad. Bien Táchira, que en la salida de Araque vio bien a Sosa, y Sosa termina colocando una espectacular habilitación para Polero, ganando el espacio y evitando que Varela le quitara la pelota con la mano. Se la pinchó para poner a celebrar al aurinegro 1-0 en apenas 8-9 minutos del primer tiempo.
3: Ahora es importante porque el punto de origen real del peligro de gol, primero el pase de Sosa, pero también el error que comete el central Carlos Rojas o Ortiz, el central Ortiz, no llegando a la marca, un poco tarde, y le queda la pelota prácticamente a Rodrigo Polero solo, que luego ahí un poco cayéndose, ¿no? Marcaba el gol de que le da la victoria momentánea 1-0 al Deportivo Táchira frente a La Guaira en 7 minutos.
1: Sí, señor, está ganando el equipo amarillo y negro. Informando Global TV Internacional, gana Táchira 1-0, golazo de Polero. Ahí la vuelve a manejar Polero, la abrió por el sector derecho de la cancha, va dejando para Sosa. Sosa mete pelotazo de profundidad, la metió para Whisky. Uy, llegó primero para marcar Ortiz. Salió Christopher Varela. Uy, qué peligro. Juega bien Táchira. Juega bien Táchira en estos primeros minutos. En estos 9 de la primera parte. En la capital de la República. Ganando Táchira. 1-0. Ahí la dejó Juan David. La dejó para Whisky. Se le asoma Sosa. Está de socio con Whisky. Qué buena pelota metió para Caraballo. Enganchó Caraballo. La cobra Whisky. Viene el segundo. Le pegó. Uy, el balón abajo. El balón abajo, señoras y señores. Se salvó el equipo de La Guaira. El balón pasó cerca de la raíz del parado de la mano derecha del guardameta Christopher Varela.
0: Todo otra vez en velocidad. Sosa para Zúñiga, habilitó a Wolski y este remate y la pelota a la base del palo derecho de Varela. Algo que quiero decir es lo siguiente. La Guaira no encuentra por qué Táchira lo presiona tanto y tan alto. Y la velocidad ha sido el gran benefactor de Táchira en el partido. Otro punto clave es que Táchira la primera la mandó a guardar y la segunda la metió en el palo. Eso da confianza y genera tranquilidad al equipo y mayor posibilidad de atacar.
1: Es así, don Walter Rangel, licenciado. La pelota la tiene Sosa, mete pelotazo. Por evasión en el área. Sale primero Christopher Varela, se lleva la pelota, lleva la Fofi.
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3: Ahora está debilitado La Guaira, sin duda que sintió el gol y esto lo tienen que aprovechar Táchira.
2: Claro.
3: No se puede confiar, sí, no puede bajar la intensidad. Tiene que intentar resolver el partido en este primer tiempo.
1: Es así, Vicente. El balón lo tiene Táchira. Ortiz saliendo desde el fondo. La mete larga buscando para Castellano. La vino a buscar Perdomo. La abrió por el sector derecho de la cancha. La tiene el Teto Hernández. La vuelve a jugar en la mitad. La dejó para Perdomo. Va viniendo para Orihuela. Por el sector izquierdo de la cancha. Va llegando Delvin Alfonso para la marca. Mete una pierna Delvin. La dejó para Sosa. Arranca Sosa. Arranca Carlitos. Engancha. Levanta la mirada. Se viene en diagonal hacia adentro. Buscando el anillo central. La cambió para Will. La tiene el de la número 11, Whisky. Arranca el argentino, bien, hace la pausa. Juega bien estos minutos. Whisky, Alexander, que se apoya con Persiri, jugando en la mitad de la cancha. El balón lo tiene Sosa. Sosa, que juega más atrás, se apoya en Camacho. Ahí la tiene el capi del equipo amarillo y negro, atrás con Alejandro Araque. La va atrascando, sacando Araque desde el fondo. La pelota que va cayendo en tres cuartos de cancha, pica Zúñiga. Vino a cortar primero Carlito Roja. El central por izquierda, ahora la va.

0: saliendo por el sector derecho de la cancha. La vuelve a quedar la vacuarra de piso del Vino Alfonso. Se viene hacia adentro en diagonal. Juega atrás nuevamente. La pelota del equipo amarillo y negro. La quiere Camacho. Ya soltó para Frata. El uruguayo por el sector derecho de la cancha. Mete el pelotazo de profundidad. Vino Roca primero para marcar. Metió la pierna. Y el balón se fue por la última línea. El tiro, tiro, tiro de esquina.
1: En 12 minutos, primero del partido, primero para Táchira.
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0: ¿Quién le pega? ¿Sosa?
1: Sí, algo conversaba Polero con Caraballo.
3: Vamos a ver esta jugada, sí, importante.
0: Va Carlitos, el gordo. La dejó para su compañero Whisky. La vuelve a dejar para Sosa. Sosa se apoya con Delvin Alfonso. Le pegó. Le pegó el rechazo de la gente del equipo de La Guaira. Pitó el árbitro. Falta.
3: Falta.
0: Carga tiro libre, que no le falte. 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
5: Ahora es importante en este trámite del partido que Táchira no baje los brazos. Eso es muy importante porque Táchira tiene La Guaira todavía pensando en la velocidad y la intensidad del juego.
1: No ha salido del camerino La Guaira y me llama la atención que el equipo de Caracas no ha podido dar 4 o 5 pases consecutivos.
5: No lo ves a Táchira.
1: Ha tocado la pelota.
5: La presión alta de Zúñiga, sobre todo Vicente Zúñiga y Sosa, que se convierte en un quitador, pero también administrador de espacio y pelota.
0: Arrimamos al minuto 14, señoras y señores. Arrimamos el 14 de esta primera parte. Vaya el abrazo para mi querido Pipa, la gente del circo Los Valentinos. ¿Dónde estarán Los Valentinos? La pelota la tiene Zúñiga. Por el sector derecho viene el segundo, viene. Le salió Christopher Varela. Le salió Christopher Varela. La sacó por la última línea. Se salvó La Guaira. Hay tiro de esquina a favor de Táchira.
1: Es el segundo para Táchira y quedó mal el arquero Christopher Varela.
0: Jugada, ¿no? La de Zúñiga.
3: Es clave hoy, aparte de lo táctico y lo técnico, la actitud, muchachos. La actitud de Zúñiga es muy buena.
1: Y un empujón ahí a Polero. Creo que de Carlos Rojas.
3: Sí. Pero ahí va a quedar un poco en el piso un rato porque le quiere bajar los decibeles al juego. Ya se pone de pie. Pero la actitud de Táchira hoy es tremenda, John Freddy. Tremenda, muy buena.
0: Muy buena, muy buena.
3: Salieron a ganar.
0: Y no hay afición, ¿no?
3: No, salieron a ganar.
0: Ojo, ¿no?
3: Qué buen detalle. Salieron a ganar.
0: Sí, señor. Se va a cobrar tiro de esquina, vértice derecho, tribuna norte del Estadio Olímpico. En la ciudad universitaria llegamos al primer cuarto de hora. Informando Global TV. Va a arrancar el zurdo. En la número 10, Sosa. Cerrada esa pelota. Cerrada esa pelota. La vino. Dice el árbitro que pegó en la humanidad de Frata. No, señor, pegó en la humanidad de Ortiz y el balón por la última línea. El tiro, tiro, tiro de esquina.
5: Es el tercero del partido,
0: va,
5: el tercero de Táchira.
0: Va Sosa, cerrado. Uy, a las manos del guardameta Christopher Varela, que se lleva la pelota. La sacó de manotazo rápidamente. Metiendo pelotazo largo, buscando para que llegara Londoño. Cortando bien Táchira atrás en el fondo. La vino a buscar ahí Perdomo. La apoyan, juegan la mitad de la cancha. El balón es del equipo de La Guaira. La soltaron para Teto Hernández. Sobre el sector derecho de la cancha. Una es Táchira. Con el número 33, ¿dónde va? Juega Teto con la 33, mi querido Walter.
5: Sí, pero le cuesta, ¿no? La Guaira. Fíjate que Táchira posiciona bien el retroceso y quita los espacios. Ataca La Guaira.
0: El balón lo tiene el equipo de La Guaira. Arranca Orihuela por el sector izquierdo de la cancha. Va dejando para Perdomo. Ahí vienen jugando a la mitad de la cancha. Se apoya más atrás, va dejando para Carlos Roca, el central, que abre por el sector derecho de la cancha. La pidió Teto. Teto que la viene a transportar por el sector derecho de la cancha. Va arrancando Herrera. La perdió Herrera. La marcó bien Juan David. Arranca Táchira. Juan David por el sector izquierdo. Por la mitad va cayendo Sosa. La metió para él. Sosa. Se le fue larga la pelota. La metía para Polero. Polero. Salió primero Christopher Varela. Bien atento el guardameta. En 16 minutos para 17 de este primer tiempo.
5: Esa era la jugada. La jugada era esa. Lo que pasa es que llegó muy tarde el otro lado Polero. Pero muy bien Juan David en la transición.
1: Noto con preocupación a Uribe y a Londoño porque no les llegan las pelotas a los delanteros de La Guaira.
3: No le llegan. Táchira se broquela bien. Mira, se broquela bien cuando lo ataca.
1: Buena marca de Alfonso y de Juan David Sánchez.

0: Lyon para Matatán. La abrieron por el sector izquierdo de la cancha. La viene manejando, saliendo Castellano. La pelota más atrás la van dejando para Rojas. Rojas que soltó para Ortiz. El Guillo Ortiz, el de la número 24. Jugando para Teto Hernández. Uy, llegamos a marcar.
1: Actitud la de Zúñiga.
0: La de Zúñiga, atento, rápido, anticipando.
1: Me gusta, este es el Zúñiga que hay que ver, ¿no? Es el Zúñiga propositivo de ir a buscar siempre el contacto, pero más que el contacto, la pelota. Nunca va a destiempo, siempre llega bien. Y aquí le cometió falta el jugador Carlos Rojas.
0: Sí, señor, Rojas, quiero decir, el número 2.
1: Sí, sí, fue Carlito, fue Carlito.
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1: Claro, y Recoba cambió tener pelota por pegar y presionar, ¿no? Presionar sí, bien al costado.
3: Dentro le ha servido.
1: Esta es la idea de él.
0: Atrás para Frata. Se apoya en Camacho, cerca del anillo central. Juega en la mitad para Caraballo. Jefferson deja para Frata. Ya soltó por el sector, era Peresiri, mejor dicho. Devuelve para Frata, Frata para Peresiri. Va saliendo Táchira desde el fondo, mete pelotazo para nadie. Para nadie, sale primero Christopher a buscar la redonda.
3: Salió con una actitud diferente los jugadores a comparación de otros partidos.
4: Sí. Ah, Vicente, sí. esa es la gran clave.
3: Es gran clave, sí, señor. Ahí la tiene Sosa.
0: La ganó Sosa. Qué buena pelota metió de profundidad por el sector izquierdo de la cancha. La mete para Zúñiga. Se va a dar la media vuelta. Se ubica Polero. Vino a cortar primero bien Ibarra. La vuelve a ganar Táchira. La metía en la pelota abierta para Caraballo. Anticipa la quinta del equipo de La Guaira. Estamos a estadio. Solo, estadio a puerta cerrada. Y eso sí, le favorece al equipo, ¿no?
1: Sí, le está favoreciendo porque no tiene presión.
0: No hay presión, ¿no?
1: Pero más allá de eso, hay que levantarle el poder a Recoba de que le funciona su idea.
0: Cuando tiene el monstruo de las mil cabezas en la tribuna.
1: Ese es difícil,
0: le cuesta al equipo.
1: Ese es difícil y no todo el mundo lo soporta.
0: Le cuesta al equipo.
3: Pero con la Guaira, Metropolitano y estos equipos no tienen mucha afición.
1: Pero aquí.
0: Hablando acá en Pueblo Nuevo, sí.
1: Ataca Táchira. Va para el segundo, ¿eh?
0: La pelota la viene manejando Caraballo. Buscaba para Zúñiga. Viene el equipo hoy. La pelota la abrieron por el sector derecho de la cancha. Van dejando para Juan Sebastián Herrera. Arrancaba por el sector derecho de la cancha. Vino a marcar primero. Viene. Reclama Matatán. Lo marcaba Camacho. Saque lateral a favor del equipo Deportivo Táchira. Juan David va dejando para Camacho. Camacho que se apoya en Araque. El guardameta del equipo Deportivo Táchira. 20 minutos. Señoras y señores, está ganando Táchira 1-0 con golazo de Polero en el minuto 7 de la primera parte en el Estadio Olímpico en la ciudad universitaria. Sosa atrás con Camacho, se le va larga Camacho, la gana nuevamente Camacho, mete pelotazo para nadie, la vino a recuperar Teto. Jugaron mucho, ¿no? Teto, Camacho, Matatán.
1: Sí, le dieron bastante torneo, ¿no? A Táchira.
0: El balón lo tiene el equipo de La Guaira. La van metiendo larga, la tiene Castellano, la ganó Táchira, la gana Polero, la pelota la abrieron por el sector izquierdo, la cancha metieron para Whisky, la tiene Táchira, arranca el argentino, Alexander Whisky, busca perfil, le va a pegar, vino de atrás, Sosa, le pegó, se metió golazo. El de Whisky por el sector izquierdo de la cancha, llegó en la mitad bordeando la media luna. Sosa, el de la número 10 con la zurda, y la mandó a dormir al fondo de la red para poner Táchira 2, La Guaira 0 en 21 de esta primera parte en Caracas.
1: El principal concepto, la alta presión en el medio campo. Mire lo que hace Frata, le corta la pelota a La Guaira en salida, acompaña a Polero. Él prefiere jugar con el jugador Alex Whisky. Whisky mide, levanta la cara, interioriza, mete el pase y lo demás es celebración. Muy bien Táchira, muy bien en la presión, en la actitud, en la voracidad de ganar y dejar a La Guaira prácticamente nocao cuando van a buscar la pelota. Aquí le abono a Frata, porque Frata dio el pase adelante, juega con Polero. Y muy bien el equipo amarillo y negro. Corona un golazo. A los Recoba juega Táchira y lo gana a los Recoba 2-0.
3: Pulgar arriba para el Deportivo Táchira, le hacía así el técnico Recoba y pulgar arriba para Carlos Sosa que llega.

0: Llega a 4 goles con el Deportivo Táchira en esta temporada. Ahora bien, impresionante la mala marca de La Guaira. Unas estatuas, el equipo de Caracas, el equipo de La Guaira para marcar.
1: ¿Usted sabe qué, Vicen? Me ha gustado whisky, ¿no? Epa, 20 minutos espectaculares de whisky.
0: En general, el equipo con una intensidad impresionante.
1: Táchira. Muy bien, Táchira, muy bien. El balón lo bajó Castellano. Jugó en la mitad de la cancha, va dejando para Perdomo. Juan Luis Perdomo.
0: Este es el Táchira que queremos,
1: Burrito. Ah, el Táchira que lo quiere.
2: Y
1: esto le cae bien al equipo. Ya estamos en 23 para 24, señoras y señores. Ganando Táchira 2-0 en la capital de la República frente al equipo que dirige Héctor Pablo Vidoglio. La vino a buscar Frata atrás en el fondo. Pegó en la humanidad del jugador Roja. Y el balón sobre la banda al saque lateral. Venga mi querido Franklin Pineda.
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1: El balón lo tiene Matatán, mete pelotazo de profundidad. Para nadie, sale primero bien Alejandro Araque.
2: Sabe que hay un partidazo de Juan David.
1: Muy bien,
2: la marca.
1: Muy bien, Juan David.
5: Muy efectivo, lo tiene seco a Teto.
1: Quedó mal Teto Hernández.
5: Lo tiene seco, es la segunda vez que lo neutraliza. Ahora fue de cuerpo, anteriormente le quitaba la pelota. Muy bien lo que hace el lateral izquierdo, hoy convocado en la Vinotinto Mayor, y la primera vez que lo lleva la Mayor, ¿no?
1: Sí.
5: En este caso a la gira asiática, el señor Juan David Sánchez.
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1: 25 minutos, señoras y señores, de esta primera parte. No hubo tiempo de hidratación, ¿no? No hubo culimbreo en Caracas, en Mérida sí lo hubo.
5: Y tenía patrocinante, y aquí no hubo.
0: Partidos sí, otros no. ¿Sí?
5: Ojo, el tercero.
1: A la pelota la tiene el equipo amarillo y negro.
2: No hace falta, ¿eh?
1: Ah, pero le dieron ahí.
2: ¿Dónde está Herrera?
1: ¿A quién? A Zúñiga.
2: Ah, ya lo vi.
1: La vino a buscar whisky. La tiene Caraballo, Jefferson. La abrió para Sosa. Sosa mete para Delvin Alfonso. Sale primero a marcar Rojas. La pelota se va abierta sobre la banda. Saque lateral. ¿Sabe que ha rendido? Me gusta la posición hoy de Sosa, ¿no? Por la mitad.
5: Sí, porque es más libre.
1: Porque Sosa se tira mucho por la derecha.
5: Uno es más libre. Dos, está intenso el carrilero derecho, que es Zúñiga, y el carrilero izquierdo. Pero cuando usted me habla del buen partido, cuando está mal Christopher Valera, llama la atención. Creo que no va a seguir, ¿eh? Creo que va a entrar Sánchez. En el momento cuando Wolski tiene que bajar los decibeles, ahí está Sánchez levantándose, sí, cuando debe bajarle los decibeles, lo hace. Y fíjate que en el gol fue muy inteligente, porque él levanta la cara, baja la presión de la pelota, el ritmo, y mete el pase efectivo al espacio que atacó Sosa. Ahí es donde hay que valerle a Wolski la manera de pensar y leer bien la jugada, porque otro mete la pelota al medio donde estaba Polero entre dos, otro le pega al arco, otro se la levanta Frata. O sea, es diferente en ese momento el jugador argentino. Y lo de Sosa, John, que lo has leído bien, es porque Sosa se desenvuelve en todo el frente del ataque, en lo ancho de la cancha, y cuando tiene que hacer las diagonales lo hace muy bien y se combina bien con la actitud de Zúñiga.
1: Quedó mal Christopher Varela.
5: No, se va el partido, va Sánchez.
1: Va Sánchez, el guardameta suplente. Venga mi querido Fofi.
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0: Se recuperó el portero Christopher Varela. todo indica que va a seguir.
1: Ataca Táchira, la pelota la tiene su...

0: Mendiga por el sector derecho de la cancha, no lo para nadie. ¿Ah? Le dan, le llegan a la marca, le hicieron falta, carga, tiro libre, pitó el árbitro. Hay tiro libre a favor del equipo amarillo-negro, peligrosa para el sector derecho de la cancha.
1: Que va a levantar la Sosa. Zúñiga,
0: ¿no?
1: Sí, ahí está Sosa. Me gusta el liderazgo que ha subido también Frata en el partido, ¿no? Es clave
0: esto.
1: Para levantar a los muchachos.
0: Va Sosa.
1: Al área.
0: El hombre encargado para cobrar tiro libre, dos hombres en la barrera, el hombre del ABP.
1: Hace falta un gol de tiro libre, ¿no? Vamos a ver aquí, ¿por qué
0: está,
1: no?
0: Está bonito ahí la ubicación, ¿no?
1: Uy, al primer palo.
0: Ojo con los dos que ha cobrado Sosa. Han estado cerrados, han ido al arco. Han ido a las manos del guardameta Christopher. Arranca Sosa. El balón elevado. Se fue desviado por la última línea. Pero viene Zavali. Es Zavali Sosa. El zurdo, el de la número 10, sacó Christopher Varela. Va dejando para Ortiz saliendo desde el fondo. Dejó para Ibarra la pelota del equipo. Mejor dicho, Perdomo. Juan Luis Perdomo. Se apoya en Rojas. Rojas es el que tiene la esférica. La abrió para Orihuela. 29 minutos ya de esta primera parte. Cero tiene la Guaira. Y esto me gusta. Dos tiene el equipo amarillo y negro. La pelota la tiene Pe Ibarra. Mete pelotazo de profundidad. La dejó para Perdomo. Jugaron para Teto Hernández. La pelota del equipo de la Guaira. Va a marcar Juan David. Llegó Whisky para cortar. Whisky atrás en el fondo. Qué buena pelota Whisky. La jugó. La dejó para Polero. Polero para el jugador Caraballo. Se da la media vuelta Caraballo. Amaga Caraballo. Pisa Caraballo. Dejó atrás para Juan David. Arranca Juan David. Arranca Juan David. Va a llegar a la marca. Cateto, qué buena pelota metió para Caraballo. Vino de atrás a marcar Ortiz, el central del equipo de La Guaira. Y el árbitro estaba cerca.
2: Uy, no era falta.
0: Le pitó el árbitro.
2: No era falta.
1: No era falta.
2: Pitó una falta ahí de Juan David Sánchez a Juan Carlos Castellano.
1: Sí, ahí no hay infracción. Ya repone La Guaira, John Freddy. Va a reponer La Guaira, que tratará. Pero muy bien, Táchira. Posiciona bien en los espacios atrás, ¿no? Eso limita a La Guaira para atacar.
0: Estamos en media hora de esta primera parte. Ganando Táchira 2-0, informando Global TV Internacional. El abrazo a todos los oyentes en cualquier parte del mundo, conectados con Global. La pelota la tiene Sosa. Por la mitad va cayendo Zúñiga. Va cayendo Polero, viene el gol, el tercero. Salió Christopher Varela. Qué buena jugada de Sosa. Qué pase le metió Sosa para Polero.
1: Qué partido de Sosa.
0: Polero bien, pero bien atento estaba el guardameta del equipo de La Guaira.
1: El partido de Sosa realmente monumental. Monumental el partido del Sosa que queremos ver siempre.
0: Consiguió los socios.
1: Sí, aparte.
0: Tiene Whisky de socio.
1: Y aparte.
0: Tiene a Zúñiga.
1: Conseguir los socios, el desenvolvimiento, ¿no?
2: Y si termina este partido así, ¿quién saca a Zúñiga del 11 titular?
1: Zúñiga, queremos ver eso aquí en Pueblo Nuevo, ¿no? Ese buen despliegue, porque sobre todo el despliegue y la actitud, ataca La Guaira.
0: El que tiene la pelota es el Londoño, al 36, Londoño. Metía para Matatán. Muy poco de Matatán en esta primera parte. Tuvo que venir Londoño, el colombiano, por el sector derecho de la cancha. Sacó Castellano. Va dejando para su compañero de equipo. Juega en la mitad de la cancha para Robert Ibarra. Anticipa bien Táchira, marca bien. La pelota la fue a buscar Ortiz. El 24 que se apoya con Christopher Varela. El tachirense que va saliendo, dejando para Rojas. Rojas saliendo desde el fondo. 31 para 32. La tiene el equipo de La Guaira. A marcar Frata llegó Delvin Alfonso para marcar ahora. Sigue la quinta de La Guaira por el sector derecho. Vino bien abajo Camacho para marcar. ¿Qué pitó el árbitro? Penal.
1: A ver.
0: No puede ser. No puede ser.
1: A ver, ¿qué pasó ahí?
0: Fue Camacho bien a la marca, pitó penal.
1: Sí, pitó penal.
0: Pitó penal para La Guaira.
1: A ver, vamos a revisar.
0: ¿Qué pitó el árbitro?
1: En el momento, en caliente no vimos nada.
0: No sé, me parece que estaba...
1: Vamos a ver si cuando se lanzó la pegó en la mano. Ahí es la única.
2: ¿Lo ven?
1: Sí, mi hermano. Sí, es penal. Justamente
2: la mano de apoyo, ¿no?
1: No, es penal. Sí, es penal. Claro, pero fíjate que sí lo veamos. La única es esa, ¿no? Que en la mano de apoyo...
0: No, pero...
1: Pero sí es penal. No, sí es penal. Sí es penal.
2: Elogiábamos a Pablo Camacho por el gran corte y lamentablemente no observábamos el penal a favor del Deportivo La Guaira.
1: Lo fabricó Herrera, ¿no?
2: En estos 32 minutos.
1: Ahora, qué inteligente también hay que decir la virtud de Herrera, ¿no? Que siempre fue a buscar, a atacar
2: jugador,
1: ese espacio.
2: Sí,
1: el colombiano. Y ahí, lamentablemente, quedó la mano de apoyo ahí extendida al ensanchar atrás. Es que ese es el tema.
2: Ahora,
1: al ensanchar atrás el radio, claro, del cuerpo, ahí es penal.
2: Y ahora tiene una oportunidad de oro La Guaira para intentar meterse en el partido en estos primeros 30.

0: dos minutos.
1: Va a cobrar penal el equipo local, el equipo de La Guaira.
2: Puede ser Castellanos o Uribe, ¿no?
1: Yo creo que es Batatán.
2: Castellanos, Uribe, uno de los dos es que le
3: o Londoño.
1: O Londoño, el colombiano.
2: No sé, puede ser
3: Londoño. O el 10. O el 10. Perdón.
1: Castellano.
3: Ah, Castellano puede
2: Castellano,
3: ser.
2: No, si es penal. No, si, para mí sí es penal. O sea, la mano está ensanchando el radio del cuerpo, ¿no? Y aunque se está analizando en este momento en la sala de bar, hay que decir dos cosas en esta jugada, ¿no? Más virtud que error de Táchira, más virtud de La Guaira, de Herrera, en la individual. Primero toma la pelota, Vicente presiona y posesiona el espacio y gana esa posibilidad. Ya, lo decretaron listo.
1: Se va a cobrar, me parece que está Matatán.
2: Sí. Yo creo que puede ser Matatán, ¿no?
1: Yo creo que es Matatán, ahí
2: o,
1: se retira.
2: Castellanos, uno de esos dos. A ver ahí, mira, ahí cuando ensancha. No, sí. No, sí es penal, Sí, amplió ahí el radio de su cuerpo y es penal. Sí.
1: Está informando Global TV Internacional, ganando Táchira 2-0 en Caracas. No hubo culimbrey. Va a cobrar 34 minutos, señoras y señores. ¿Quién le pega? Va Castellano.
3: Pierna zurda para Castellano.
1: El número 10, Juan Carlos Castellano, pierna zurda. Aquí puede estar el descuento. Pita el árbitro, arranca Castellano, le pegó. Gol de Castellano, Juan Carlos Castellano, el de la número 10. Impecable, le pegó Castellano al paral de la mano derecha. Por poco le llega Alejandro Araque. Por poco le llega Araque. El balón al fondo de la red. Descuenta el equipo de La Guaira.
2: Yo creo que la tocó, ¿no?
3: Ahora muy cerca, ¿no?
2: Creo.
3: Muy cerca, ¿no? Sí, la desvía.
2: Sí,
3: Araque,
2: sí.
3: Llega a tocarla.
2: A ver.
3: Le pegó ahí el zurdo Castellanos. La pelota fue a la mano derecha de Alejandro Araque. Le adivina a Castellanos el tiro. Sin embargo, creo que le faltó un poco de confianza a Araque para poder lanzarse. La pudo tocar, pero...
2: Él la termina empujando.
3: En 34 minutos, señores, descuenta La Guaira. Gana Táchira 2-1 en el Olímpico de la UCB.
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1: Sí, señor, muy amable, don Franklin Pineda, el Fofi, 36 minutos, jugamos ya. De esta primera parte meten pelotazos de profundidad, buscando para Castellano, el autor del gol, el descuento del equipo de La Guaira. El árbitro pita, no señor, que no hubo falta. El balón lo tiene Caraballo. Soltaron por el sector izquierdo de la cancha, la tiene Whisky. Whisky en el Alexander, lo agarraron ahí, sí. Pitó el árbitro, falta, carga, tiro libre, pero que no le falte. 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
2: Y ahora Táchira no puede mermar lo que estaba haciendo. Táchira tiene que continuar con la misma estrategia. El golpe puede ser anímico, pero se lo puede sacar rápido si va a buscar otra vez el arco de Christopher Varela.
1: El que tiene Táchira, el balón lo tiene Caraballo. Jefferson se da la media vuelta, dejó para Sosa, lo agarraron. Era falta, sí señor, carga, le agarraron la mano, tiro libre a favor del equipo amarillo-negro. 37 minutos ya de esta parte final, de esta primera parte, mejor dicho.
2: Sí señor, lo va a hacer efectivo Sosa, ya cobra Sosa atrás.
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0: 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Meten pelotazo de profundidad. Vino a cortar bien primero la gente de La Guaira. 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Está ganando Táchira 2-1.
1: Un

0: detalle, ¿no? La jugada.
1: ¡Epa!
0: Uy, ¿qué pasó ahí con Alfonso y?
1: Y Sosa.
0: Uy.
1: ¡Epa! ¿Qué pasó en Táchira?
0: ¡Uy!
1: ¿Qué pasó en Táchira?
0: Esto sí no puede ser.
1: Tuvo que venir Zúñiga a llevarse Delfín Alfonso.
0: No, pero ya va. ¿Cuál fue el problema? Eso no lo vimos en el momento en vivo.
1: No.
0: Uy, eso yo nunca...
1: Tuvo que venir el árbitro a...
0: Claro.
1: Ataca a La Guaira. Sale primero Araki. Uy, píntenme esta jugada, muchachos.
0: No, pero ¿qué te
1: pasa? Esto que vimos, empujón entre Carlito Sosa y Delvin Alfonso. ¿Qué pasa, Táchira?
0: Delvin llegó por la izquierda, ¿no?
2: Yo te voy a decir algo. Táchira puede ganar 5-1, pero se le tiene que venir una sanción a los jugadores.
0: Pero por el equipo.
2: Esto no representa a Táchira, señores.
1: No, y esto puede descontrolar el equipo, dice.
2: No, pero mira, esto no representa a Táchira.
0: Ya La Guaira automáticamente vuelve otra vez y llega.
1: Esto desestabiliza al equipo.
0: Ahora, ¿qué pasó?
1: ¿Qué pasó?
0: ¿Qué pasó? Es la gran pregunta. ¿Por qué esa reacción tan fuera de lo común de Alfonso sobre Sosa? Que no se
1: Sosa
0: le quedó.
1: Sobre Delvin,
0: ¿no? O de Sosa sobre Delvin, ¿no? Porque es que le reclamó algo, no le gustó y después lo empujó.
1: Es que lo fue a buscar Sosa.
0: Sí. Algo pasó ahí, ¿no? Hay que tener cuidado, ¿no?
1: Muchachos.
0: Claro.
1: La pelota la viene manejando Christopher Varela, va dejando para Rojas, Carlito Rojas. El centro por izquierda va saliendo desde el fondo, levanta la mirada, ahora levanta la pelota, mete pelotazo largo para que la venga a buscar Herrera. Herrera lo marcó bien de atrás Juan David, llegaba Wiskin, también a la marca. El balón se fue abierto sobre la banda, saque lateral en ataque a favor del equipo de La Guaira. La va dejando para Castellano. Castellano que mete buena pelota para el sector derecho para Herrera. Metió el cuerpo ahí Chae Camacho. Y el balón se va por la última línea, el tiro de esquina.
2: Primero para La Guaira en casi 40 minutos.
1: Va Castellano, el autor del gol del equipo de La Guaira. Vamos Táchira. Vamos arrimando al 40. La cobra Castellano, el balón sobrado, cabezazo en el área, peligroso quedó para Matatán. Agarraron ahí, estaba el árbitro cerca, dice que no hay falta.
0: La contra.
1: Ahora si viene la contra, la abrieron para Zúñiga. La tiene Delvin Alfonso, la metió para Zúñiga por el sector derecho de la cancha. Engancha en diagonal hacia adentro, levanta la mirada. La tiene Zúñiga, mete pelotazo largo. Ahí va Alfonso, Delvin. La va pidiendo Sosa ahora por izquierda. Ahí la tiene Delvin Alfonso. Dejaron en la mitad de la cancha para Caraballo, Jefferson. La tiene el de la número. Uy, la agarraron ahí a Caraballo.
0: Va a sacar la amarilla.
1: Claro, y este para tarjeta amarilla. Falta tiro libre.
0: Claro, falta táctica.
1: Claro, eso pasó con Sosa y Delvin, ¿no?
0: No, pero es que yo no me di cuenta en qué momento pasó eso. Y ahí muy bien estuvo Frata anticipando, porque si no giraba ahí el jugador de La Guaira y podía vacunar ahí era justamente Anthony Matatán Uribe. Táchira no puede caer en esa situación. Viene tiro una libre. Pelota quieta a favor de Táchira.
1: Tiro libre, la pidió ya Sosa. Está Sosa y está Caraballo frente a la pelota.
0: Y Alfonso caminando atrás.
1: Se retira Sosa, a ver, no, le va a pegar a Sosa. No hay quien pida el balón ahí, ¿no? Es el encargado.
0: No, eso es de Sosa. No, eso es de Sosa, evidentemente es de Sosa.
1: Suben los grandotes, está Juan David, está Frata, está Porero, está Camacho en el área. Vamos Táchira, la metieron para Caraballo. Caraballo la agarran, la vuelve a dejar para Sosa. Zúñiga está abierto por derecha. Se da la media vuelta, Sosa, viene hacia adentro Sosa, lo agarran, le ganó la marca, sigue Sosa, qué buena pelota metió en el área, salió él, viene el tercero, le pegó, Polero le pegó, Polero le pegó, golazo. Señoras y señores, goleador es goleador. En el minuto 41 la mandó al fondo de la red Polero, el de la número 9, para poner Táchira 3. 3 tiene el equipo amarillo y negro, 1 tiene La Guaira.
0: Una jugada muy individual de Sosa, todo lo hace él, la fabrica, mete la pelota punteadita dos veces. Primero Polero, rematan bien Varela, la dejó en rebote. y el arquero cuando deja rebote ahí termina buscándola en el fondo de la red porque otra vez Polero llegó y la logra mandar a guardar. Walter. Ese es el Sosa que necesitamos. Sí.
2: Ahora.
0: El del juego, Vicente, con esto termino. El de ser resolutivo y el asistente siempre con Rodrigo Polero.
2: No, muy bien. Ahora nos muestran dos escenarios, ¿no? En el momento del gol. Primero el golazo de Polero que llega a 14 con el Deportivo Táchira y lo segundo la molestia de Edwin Alfonso, impresionante. Súper molesto, está el lateral derecho. Suponemos que con Carlos Sosa ataca Táchira, gordito.
1: Que la tiene el equipo amarillo. Sosa es el que la transporta por el sector derecho. Lo agarraron, tiro libre. Vino a tratar de marcar.
3: Qué partido el de Sosa, señores.
1: Qué primer tiempo el de Carlito Sosa. Ahora, metido en el cuento, metido en la película del equipo hoy.
0: Aquí lástima que la agarró Varela, no sirvió la asistencia, porque en el rebote no existe la asistencia, pero muy bien el Carlos Sosa, que ha hecho un partido monumental, insisto. Hoy Sosa ha sido la vedette de Táchira y Polero, el justiciero, el que ha sido efectivo hoy. Es goleador de la liga, ¿no?
1: Sí, señor.
0: Llegó a 14.
1: Polero.
0: Sí, señor.
1: Qué bueno.
0: Es el goleador de la liga.
1: Es el aurinegro. Le va a pegar tiro libre. Está Caraballo frente a la pelota.
0: Sí. A ver, amarilla para Uribe.
1: Para Matatá, claro, fue, agarró duro, sí. Le pegó a Sosa.
0: Correcto.
1: Tiro libre, 44 minutos ya, señoras y señores. La va metiendo Caraballo. Por poco el cuarto. Por poco el cuarto, Camacho abajo. Camacho abajo se lanzó. Y el balón pasó cerca de la raíz del paral de la mano derecha de Christopher Varela. Pínteme esta jugada.
0: Muy bien lo que hace Táchira, siempre de la pelota quieta. Cómo ubicó a Camacho, remató. Y ojo, es una coladera La Guaira, pero más que coladera La Guaira, es lo que yo decía, ¿no? La actitud de Táchira. El tema es la actitud tan importante de ir a buscar el partido, de no conformarse, de que si se va ganando 1-0, 2-0, 3-1, hay que seguir atacando, atacando. Ahora Sosa y Alfonso arreglar el problema, ¿eh? Arreglarlo porque se está ubicando Alfonso por la izquierda. Desde hace rato lo vengo viendo así.
2: Sí.
0: Y habló con el asistente muy enojado, ¿no? El jugador.
1: Sí, algo le dijo también al varón, ¿no?
0: Y Recoba también. Recoba. Ahí va.
1: Ahí la pelota la tiene Peresiri, va dejando para Delvin Alfonso, se va por la mitad de la cancha, se le abre por el sector derecho de la cancha Sosa, la dejó para Sosa, engancha el de la número 10, arranca Sosa, viene el cuarto. Whisky, cayéndose Whisky, Alexander Whisky, el de la 11, el balón se fue desviado, hizo una extraña ahí en el área, ¿no?
0: No, espectacular.
1: Pero vale, pero eso vale.
0: Donde le salga John Freddy,
1: ah, no, claro.
0: Viene Alfonso que tenía que habilitar a Sosa, le da la pelota, el 10 termina internándose, saca la pelota como un conejo de la galera y muy bien ahí Whisky. Casi se mete esa pelota, ¿no?
2: Sí, sí.
0: Pero muy bien Sosa y Alfonso ahí.
1: El que tiene la pelota es La Guaira, Matatán, Antonio Uribe. Vino a marcarlo Pablito Camacho. La tiene Camacho, el de la número 3, el capi del equipo amarillo-negro. Se le fue larga la pelota. El balón por la última línea. El tiro, tiro, tiro de esquina.
2: Segundo para La Guaira.
1: Jugaremos hasta el 49, ya estamos en 46, dio 4 minutos de reposición el árbitro. Va a cobrar Castellano, es el hombre encargado. Y de la zurda, va dejando para Perdomo. Perdomo se da la media vuelta, dejó para Castellano nuevamente. Ahí la tiene el de la número 10, juega más atrás, se viene apoyando. En el central, Rojas que se apoya con Christopher Varela. La pelota del equipo de La Guaira, saliendo desde el fondo. Va transportando, metiendo pelotazo largo. Ganando Táchira bien esta primera parte. Cayó bien ese tercer gol de Polero. La pelota quedó ahí para Herrera. Sale bien primero Araque. El guardameta del equipo amarillo y negro. La vino a buscar Caraballo. Se le fue larga la pelota. La ganó ahora Londoño. La jugaron por el sector derecho de la cancha. Vino bien de atrás a marcar. El jugador Zúñiga, vete pelotazo largo, la abrió por el costado izquierdo de la cancha, Sosa está en todas partes, ahora para Caraballo, se le barre abajo la marca del Lizonte, llegó primero Rojas para marcar, para salir desde el fondo el equipo de La Guaira.
0: No lo puede tomar La Guaira Sosa, Sosa es el jugador más libre del equipo en ofensiva y en velocidad, las transiciones son tan perfectas que aparece siempre el 10 y habilita a alguno de sus compañeros. En esta se le une Caraballo, ¿no? Que tenía rato de no aparecer en esa jugada colectiva.
1: Con este equipo en la primera parte se complican los cambios en el segundo tiempo.
0: Sí, no, yo creo
1: porque
0: que
1: porque aquí le da usted mano para
0: no, no, aquí hay que darle estabilidad.
1: Exacto.
0: Aquí lo que toca es sentar a Sosa y a y a Delvin y hablar. Fíjate que ya Delvin, claro, ya Delvin lo entendió, habilitando a Sosa en esa jugada. Claro. ¿Qué quiere decir eso? Hay profesionalismo. Y eso es importante.
1: Ok, está saliendo mal Araque, ¿no? Salió Alejandro Araque. La pelota quedó por abierto por el sector izquierdo de la cancha, lo va acá. Jefferson Caraballo, lo vino a marcar Castellano, la pelota se fue abierta. Ahí saque lateral a favor del equipo amarillo y negro. Va a terminar esta

0: primera parte. Ya estamos en 48 minutos, señoras y señores, de este primer tiempo, ganando Táchira 3-1 frente al equipo de La Guaira, en el Estadio Olímpico, en la ciudad universitaria, informando Global TV Internacional. La pelota la viene a buscar Rojas. Juega en la mitad, dejó para el jugador Perdomo. Cambió, qué buena pelota metió para Herrera por el sector derecho de Teto Hernández, que llegó. La mete para Herrera, que se tiró ahora por izquierda. La dejó para Orihuela, mete el centro. En dos tiempos sale el guardameta. Alejandro Araque se lleva la pelota. Qué buena pelota metía larga para Polero. Tuvo que salir Christopher, atento Christopher Varela.
1: No puede seguir Varela.
2: Hace rato. Yo no entiendo cómo lo deja, ya prácticamente va. Es que debería terminar, ¿no?
0: Va a terminar. Sí. No, ya lo puede terminar, ¿no?
2: Ahora, Varela, sí, cuando él quiera. Ahora, Varela contra Táchira, dos lesiones. En la apertura y ahora en
1: sí,
2: este.
1: Sí, ¿no? Llama la atención.
2: Y le va a tocar a Sánchez otra vez a ingresar.
0: No, no va.
2: Va Jorge Sánchez. Lo intentó Christopher. Y fíjate que más allá de la lesión, le terminó tapando una, ¿no? A Zúñiga. Y en aquel rebote a Polero que terminó en gol. Esta es la Zúñiga, ahí fue donde se lesionó.
0: Se cumple el tiempo de reposición, ahí fue donde se lesionó.
2: Sí, la rodilla, John, mira.
0: Sí, claro.
2: Ahí, la rodilla.
0: 49 para el 50, el árbitro mira el reloj y va a ser historia esta primera parte. En el Estadio Olímpico, en la ciudad universitaria, ganando Táchira 3-1. Termine esto, árbitro. Whisky dejó para Pérez-Siri. Soltaron para Frata. Frata que va soltando para Zúñiga. Arranca el Moreno Zúñiga por el sector derecho de la cancha. Lo va a marcar el jugador Orihuela. Qué buena pelota de Zúñiga. Metió el centro. Muy elevado, desviado por la última línea. Ya estamos en 50 minutos. Había dado 4 el árbitro. Va a ser historia esta primera parte. Señoras y señores, y en este preciso momento, el árbitro del compromiso informa que esta primera parte es historia. Terminó el primer tiempo en la capital, ganando Táchira bien, gustando, ganando y goleando 3-1 el equipo de
1: La
0: Guaira.
1: Sin embargo, las cámaras se quedan con 2 jugadores, Carlos Sosa y Delvin Alfonso.
0: Ese es el detalle, ese es el punto negro. Ese es el punto negro de esta primera parte.
2: ¿Quién sabe qué pasó ahí? No, pero bueno, vamos a meternos
1: acá
2: en la cancha.
1: Finalizar el primer tiempo, señores, en el Olímpico de la UCB. Gana Táchira bien. Con los tres G, gordito. ¿Ah? Impresionante.
0: Ganando, gustando,
2: goleando.
1: Y goleando.
0: 3-1.
1: Sí. Gana 3-1 el Deportivo Táchira en el Olímpico de la UCB. Hay que decirlo. Gran partido de Carlos Sosa. Partidazo del 10. Gran partido de Luis Zúñiga. Aprovechando la oportunidad y la confianza que le da el técnico Álvaro Recoba, y lo decíamos, este es el Táchira que queremos ver, este es el Táchira que necesita todo el pueblo del estado, para lo que necesita, por supuesto, el Aurinegro, ganando 3-1 frente a La Guaira.
2: Yo creo que hoy, lo que comentaba en la previa, apenas vimos la alineación, John Freddy, este servidor, con todo el respeto hacia el técnico, pero también con criterio de esto que tenemos tanto tiempo, y respetando a la gente, te digo una cosa, ¿no? El juego directo es evidente que es la filosofía de Álvaro Recoba. Ahora bien, si vamos al contexto de la cancha, el juego directo se logra por un factor, la actitud. El equipo salió con unas ganas de ganar el partido. Esas ganas yo poco se las vi con Estudiantes y poco se las vi contra la Academia Puerto Cabello, que fueron los dos inmediatos partidos anteriores. Hoy Táchira funcionó primero por la actitud y segundo funcionó porque parece que el equipo le entiende a Recoba, que le gusta jugar en esas transiciones rápidas, largas y no posesionar tanto la pelota. Por eso no jugó Cariaco muchas veces en el equipo con Recoba y se fue. Por eso poco juega Palmesano, ¿verdad? Porque son jugadores de una característica más de sostener la pelota que de atacar el espacio. Ahora bien, el partido ha tenido una particularidad, aparte de esto que he hablado, que ha sido lo que La Guaira propone en el mano a mano, donde todas las ha perdido. Todas las ha perdido. Al perder La Guaira todos esos mano a mano, Táchira es un equipo voraz que en todos los duelos individuales le ganó al equipo litoralense. Y eso es clave para que Táchira esté ganando 3-1 y sea contundente, sencillamente porque el equipo

0: siempre fue para adelante. El equipo nunca echó para atrás. Yo no vi hoy a Táchira tomando la pelota y dándose la Frata. Al contrario, Frata presionó y cortó circuito en el medio del equipo del Deportivo La Guaira y casi se convierte en un asistidor con Polero en esa gran jugada que termina de gol para el Gavilán. Ahora, Táchira gana espacios, transiciones rápidas, pase largo efectivo, no es pelotazo, me acordé de Farías, paso largo efectivo al espacio, pero sobre todas las cosas, un equipo que tiene ganas. Hoy vimos un Táchira con hambre, un Táchira diferente. Cuando la actitud se presenta en la vida, en cualquier situación, Franklin se demuestra y se ve a la clara. Hoy, ¿qué pasó con La Guaira? Que se encontró un Táchira que no pensó que iba a encontrárselo en las ganas de ir a buscar el partido. A mí me ha gustado el equipo por eso. Me gustó y le levanto el pulgar a Recoba porque por primera vez veo que el equipo juega lo que el técnico quiere. Esto no lo habíamos visto. Yo no había visto esto. No vengan ahora a decir, no, eso iba a jugar el equipo. Porque es que esto no se había visto. Esa filosofía tan directa de ser y tan efectivo. Mire, le conté a Táchira 4 llegadas y 3 goles. ¿Y sabe cuál fue el secreto de todo? Que la primera la mandó a guardar. Y ahí ganas confianza. Ahí le das confianza, Recoba levanta el pulgar, levanta el ánimo, el equipo, y el equipo gana en esa posibilidad de saber de que puede ir adelante. Dos lunares le vi, dos lunares, porque todo no fue perfecto. ¿Sabes que el gol de La Guaira nace justamente de una falta de presión de Alfonso Franklin? Y creo que eso es lo que le reclamó Sosa. Porque entró por derecha al medio y profanó toda la zona izquierda y llegó y vino el penal. Un penal que para muchos puede ser dudoso, pero mano es mano, hermano, en el área. Aunque sea de apoyo, aunque sea de apoyo, porque el por problema apoyo, es que ¿no? Si le queda de apoyo pegada al cuerpo,
1: claro,
0: no es sancionable.
1: Pero ahí está.
0: Pero la dejó atrás. Sí. Al dejarla atrás
1: está ocupando un espacio.
0: Está ampliando.
1: Sí.
0: Está ampliando. Y al ampliar se castiga en la regla que es pena máxima. Sin embargo, a mí me parece que el equipo reaccionó bien. Ante el penal, lo hablamos en el momento, ¿cómo podía ser Táchira? Bueno, seguir atacando. Vino después esta situación entre Sosa y Delvin Alfonso, que debe solucionarse porque los dos tienen nivel, los dos tienen jerarquía, los dos son jugadores importantes en el equipo.
1: Y este es el partido que menos pueden pelear porque Táchira está jugando bien.
0: Exactamente, exactamente. Y aparte, le ha dado a Polero hoy tranquilidad el tener efectividad en los pases. Mire que Polero le ha rematado 3 veces a puerta y 2 la metió. O sea, 3 remates a puerta y 2 la metió. Eso quiere decir que ahí está el secreto de esa efectividad, de la asistencia de Sosa en convertirse en el jugador que lleva el mando para atacar. John Freddy preguntaba, ¿por qué juega mejor Sosa libre? Bueno, porque amplía la magnitud del espacio de juego de manera horizontal, pero también el secreto está en que Zúñiga y Wonky siempre los encontró, siempre Sosa encontraba a la izquierda a Zúñiga, arriba a Polero y por la zona derecha a el jugador Zúñiga. Entonces ahí siempre Táchira tenía una opción, muy bien Zúñiga, muy bien Wonky, en esa presión alta, Polero hoy efectivo al casi que no al 100 porque le faltó una, pero ha estado muy bien y ha marcado 2 goles y es el goleador del torneo ahora con 14 tantos, eso no es un dato menor. Y sobre todo lo de Sosa. A ver, alguien me preguntaba, Walter, ¿qué pasa con Perecir y Caraballo? Pues hoy no han tenido trabajo, porque el trabajo de ellos no es la transición larga. El trabajo de ellos es posicionar y evitar que venga La Guaira. Y ahí es donde ha estado quizás la falta de funcionamiento de ellos dos, pero se han hecho un cubrimiento importante de los espacios. Ahí es donde está la situación. A mí me gusta Táchira. A mí me gusta Táchira porque Táchira hace las cosas a lo que el técnico quiere. Y yo creo que por eso el técnico le levanta el pulgar a ellos. Y esta es la idea. Ya no más. Esta es la idea del juego directo. También el rival es un rival que hoy lo comprometió Táchira en los duelos y siempre los ganó. Por eso Táchira gana bien y gana con mucha jerarquía el partido. Para mí era penal, para mí es indiscutible la pena máxima. En el VAR lo terminaron revisando, duraron un rato ahí y lo terminaron convalidando. Insisto, si la mano hubiese estado pegadita aquí al cuerpo, al dorso, ahí no es penal. Pero como la dejó un poco atrás, ahí sí hay sancionabilidad y eso es lo que termina siendo. Bueno, termina la primera parte, extraordinario primer tiempo, ¿no? Extraordinario primer tiempo. El punto negro es lo que pasó con Sosa y Alfonso, que no sabemos, ¿no? Al final, ¿qué generó esa diferencia?

0: discusión. ¿Qué generó? Yo llego a pensar de que fue que, porque por ahí entró esa opción de que terminó desembocando en el penal y el gol a la postre de La Guaira, pero yo creo que hay que bajarle un poquito, ¿no? Sosa es un jugador importante, pero tiene que también ser líder en las dos facetas, en la cancha, pero también en la estatura de sus compañeros en esa jerarquía, Franklin.
1: Muy bien, finalizaron los primeros 45 minutos. La Guaira 1, Táchira 3. 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John Freddy Carrascal. Estamos en el entretiempo. Táchira juega bien. Táchira golea en la capital, gordito.
2: Sí, señor. Mi querido Franklin Pineda, volvimos. Ya estamos. Ya estamos.
1: Claro. Muy bien.
2: Ya estamos al aire.
1: Tiene cambio.
2: Estamos al aire. Se viene a Limesa. A ver, Peluche. Ya estamos al aire a través de la número uno de Tama Estéreo 103.9. Después de el apagón, gracias a Dios, ya estamos acá en Tama Estéreo 103.9. Excelente, Peluche. Va a comenzar la segunda parte. Y sigue Christopher Varela, Fofi. Ah, se había ido con quejándose.
1: ¿Tuvo algo que ver en los goles, Josito, por su
2: No. Golazo lo de... El primero de Polero fue un golazo. Sí. El de Sosa fue otro entrando al área, bordeando ahí la media luna.
1: Y luego también asistencia.
2: Se viene Michael, número...

0: 28, se viene cambio, se viene Mike, número 28. Y se viene José Ali Mesa. Vamos a ver quiénes se van.
1: ¿Y Varela se quedó?
0: Sí, se quedó Cristo, pero estamos hablando aquí con Fofi.
1: Bueno.
0: O sea, se viene tres cambios, viene no, va a ser cuatro cambios.
2: Al parecer va a ser cuatro cambios, yo cito, sí señor. Sale el equipo aurinegro, sale Sosa.
3: Y los mandó rápido, ¿no?
0: Estamos al aire, Walter.
3: Ah, ya está.
0: Ya estamos por Tama Estéreo, 103.9. Ahí el señor árbitro revisa la malla. Hay cuatro en la línea de cambio.
2: ¿Cuatro variantes?
0: Sí,
2: cuatro.
0: Está Mike, variantes. Está José Alí.
3: No le gustó nada a Vidoglio lo que vio, ¿no?
0: No.
3: Pero nada, es que Táchira todos los duelos los perdió la Guaira con Táchira. Todos los duelos. Táchira lo avasalló y lo arropó y el marcador lo evidenció. Táchira empieza a trabajar allí con el preparador físico, el profesor Juan Alzalmendi, en la línea de traslado. A ver entonces, usted me ayuda, me dijo que Mike...
2: Correa y Ali Mesa.
3: Se va el jugador número 13. A ver, se va de la cancha...
0: Ibarra.
2: Para que entre Correa.
3: Va a entrar Correa, que maneja más...
0: ¿Qué número?
3: Correa número... a ver, ya le digo Correa. Entró José Ali Mesa.
2: Se va Antonio Uribe, entra Ali Mesa.
3: Ajá. Y se Mike va, 28.
0: Creo que se va Teto también, ¿no?
3: Se va el número 8, Perdomo. Se va, ajá, entró Miguelito.
2: Muchas variantes.
3: Ya va, porque... A ver, Mesa el 7 por Matatán.
2: Sí, señor.
3: ¿Ok?
0: Sí.
3: Entró Correa el número 27 por Ibarra. Vaya anotando, Bellón.
0: ¿Quién? Correa número 27.
3: Correa número 27 por Ibarra. Vi Miguelito. Miguelito es el 15. A ver, arranca el segundo tiempo.
0: Señoras y señores, gracias, Walter.
3: Ya le digo aquí.
0: Gracias, se fue Mendoza también. A ver.
3: Sí. Ajá. Y Villero, Mike Villero, el 28.
0: Comenzó la segunda parte en Caracas. Se vienen algunas variantes. Cuatro variantes hizo el equipo de la
3: Guaira. Sí, hizo cuatro variantes.
0: Mire, se fue Orihuela.
3: Ajá. Entró Villero por Orihuela, por la banda izquierda. Villero, es Mike, ese es Mike, Mike.
0: Villero.
3: El que usted vio que decía Mike es Villero.
0: Mike, número.
3: Villero, el 28.
0: 28.
3: Ajá.
0: Mike Villero.
3: El 28. Ajá. Entró Correa con el número. Correa, el número 27, se fue Ibarra.
0: Sí, señor.
3: Se fue Matatán Uribe.
0: Ingresó Mesa.
3: Y entró Ali Mesa.
0: Sí.
3: Ajá. ¿El otro cambio cuál fue? A ver.
0: Me pareció que se fue Teto.
3: Sí. Sí,
0: parecía
3: que entró Casimiro Peña el 16.
0: Ya vamos a...
3: Uy, ahí un golpe, taca, tachilada.
0: La pelota la viene manejando Zúñiga por el sector derecho de la cancha. La tiene Zúñiga bordeando el área. Dejó para Sosa buscando el cuarto. El equipo amarillo y negro le quedó para Whisky. ¡Qué buena pelota bajo Whisky! Le va a pegar. La pelota la abrió para Zúñiga. ¡Mete el centro! El rechazo primero viene del jugador. No, está Teto en el terreno de juego. Le quedó nuevamente al jugador Caraballo, a las manos del guardameta Christopher Varela.
3: Se fueron Orihuela, se fue Perdomo, no fue Ibarra, Perdomo, y se fue Matatán Uribe. Tres cambios.
0: No, creo que se fue Ibarra.
3: A ver, yo vi Ibarra también, ¿no?
0: Que fueron cuatro cambios.
3: Miguelito, que González el 15. Entró.
0: Ya va. Entró Miguelito con
3: Miguelito
0: 15.
3: El 15. Le estoy diciendo que ingresaron.
0: Miguelito 15.
3: Villero 28.
0: Uno, dos, van dos.
3: Y Mesa el número 7.
0: Y Correa.
3: Ya va. Y Correa por Ibarra. Ahí están los cuatro cambios.
0: Cuatro cambios, dice
3: razón.
0: Claro.
3: Sí. Lo que pasa es que no teníamos a Perdomo y era el ingreso. Exacto. Entonces del otro jugador allí. Que en este caso.
0: Cuatro cambios hizo Vidoglio.
3: Era González, correcto.
0: ¿Ah?
3: Entonces, ahí están.
0: Descontento en el camerino.
3: Y todo es prácticamente de mitad y el de la banda, el jugador Orihuela, que poco y nada hizo.
0: Muy poco. La pelota la viene manejando Christopher Varela. El guardameta del equipo amarillo y negro. Es el que tiene la pelota. Ya estamos en 47 minutos del compromiso. Es decir, vamos arrimando al minuto 3 de esta segunda parte, ganando Táchira. 3-1 en la capital de la República. Gana Táchira bien, 3-1 al equipo de Vidoglio, el equipo de La Guaira. La pelota atrás se apoya roja, va dejando para Christopher Varela. La vienen abriendo, dejando para Mike. Mike Villero.
3: Sí.
0: Mike Villero, el número 28. Hay mucho eco, mi querido Peluche.
3: Es venezolano, 25 años.
0: Sí, la pelota lo tiene Sosa. Metía pelotazo de profundidad.
3: Ahora, no cambió la figura, ¿no? Sigue con el mismo
0: equipo. No, sigue el mismo equipo,
3: sí,
0: ¿no?
3: Lo que hizo fue cambiar elementos.
0: Y sigue Delvin Alfonso.
3: No, Táchira sigue igual.
0: Ahí está con Sosa. Sigue Delvin. La pelota la viene manejando. Ahora Correa. Abrió por el sector derecho de la cancha. La dejó para José Alimesa. Con Teco Hernández. La pelota del equipo de La Guaira. Se apoya en la traba dejando para Guillo Ortiz. El de la número 24. No viene a buscar el jugador Correa. Se apoya atrás con Rojas. Cambió un lateral, dos de la mar, dos de marca y dos de la mitad de la cancha y a Matatán.
3: Y a Matatán, exactamente.
0: Cambió bastante el equipo, Vidoglio.
3: Ahí está.
0: Mete pelotazo largo buscando para José Alimesa. Vino cortando primero bien Camacho. El central del equipo, Mario Negro, la viene ganando Mike. Villero. La vuelve a ganar Táchira. Abrieron por el sector izquierdo de la cancha. El balón lo tiene Zúñiga. La pelota la tiene Zúñiga. Está ganando Táchira 3-1. Está informando Tomás Estéreo, 103.9. Global TV Internacional, la dejaron para Caraballo, la pelota la tiene Pérez Siri, mete pelotazo largo buscando para Polero, era Frata el que arrancaba, vino marcando, la jugó Polero, la cambió por el sector derecho de la cancha, va dejando para Carlito Sosa, la tiene el de la número 10, arranca en diagonal hacia adentro, arranca Sosa, buena pelota metió para Zúñiga, por el sector derecho de la cancha, la viene a marcar, llegaba también Caraballo. Dejó atrás para Frata. Frata va dejando para Delvin Alfonso. Soltaron para Caraballo. Se cambió Zúñiga por la izquierda. Mete el centro. Caraballo. A las manos del guardameta Christopher Varela.
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1: Ha pasado de todo esta noche, mi querido Fofi.
2: Señor.
1: Esa seña de peluche quedó inmortal.
3: ¿Cómo fue?
1: Uno.
3: Cállese.
1: ¿Y eso qué era? Uno. Oye,
4: cállese. Y yo aquí casi compro la cabina en este momento.
1: Sí, no, si me cae
3: Albero, ¿no?
1: Dios mío. La pelota la viene manejando el equipo de La Guaira. Ya estamos en 6 minutos, señoras y señores, de esta segunda parte. Está ganando Táchira bien. 2-3-1. El balón lo viene manejando Correa. Abrió por el sector derecho de la cancha. 4 cambios hizo el equipo de La Guaira, dicen. 4 cambios.
4: Vino a refrescar completamente, a intentar empatar y descontar el partido.
3: Sí. Pero no se ve nada de eso en la
1: pero
3: cancha.
1: Pero no pasa nada.
3: No, no pasa nada. Sigue Táchira imponiendo condiciones.
1: Sí. El que tiene la pelota es Mike Villero. Ingresó como lateral izquierdo el número 28, mete el arco para Rojas.
4: Coloca experiencia, José Limesa.
1: Sí, claro, colocó a Mesa arriba, se fue Matatán.
3: Colocó la movilidad de Correa y Miguelito también, que es un jugador que mueve mucho y pega.
4: Fíjate que hizo un cambio en cada línea.
3: Sí.
4: Sacó un lateral, colocó a Miguel González, sacó un mediocampista, colocó a Correa, sacó un volante ofensivo, colocó a José Ali Mesa.
3: Sobre todo los cambios más importantes en el mediocampo, ¿no? De verdad que sacar a Perdomo y a Ibarra. No llegué a pensar que lo iba a hacer y terminó rompiendo ahí toda la armonía que había hecho y que no le funcionó el primer tiempo. Ataca.
1: El que tiene la pelota es Villero. Abrió por el sector derecho de la cancha. Correa, Correa la va cambiando, metiendo la pelota, buscando para José Ali. Había fuera de lugar.
3: Sí, está octavo.
1: Le pegaron directo al arco a las manos del guardameta, pero ya el árbitro de la tribuna oriental había levantado la bandera indicando fuera de lugar. 7 minutos para 8 de esta segunda parte.
0: 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John Freddy Carrascal en Tamá.
1: Sí, señor. El que tiene la pelota es La Guaira.
3: Jengibre con miel.
1: Está perdiendo 1-3. Miel con jengibre, jengibre con miel y limón.
3: Mastique, jengibre.
1: Eso es muy bueno, ¿ah?
3: Mastique, jengibre.
1: Claro.
3: Sí, señor, eso es lo mejor.
1: Muy poco frío. La pelota la viene manejando el equipo de Táchira por el sector derecho de la cancha. Bien, bien, bien, Sosa.
3: Uy,
1: lo agarraron, ¿no?

0: Amarilla.
1: Árbitro, y esto es para Amarilla. Roja vino a buscarlo. Tiro libre a favor del equipo.
2: Se la vendió Sosa y se la compró.
1: Sí.
2: El técnico, el árbitro Herrera, muy bien, quitando la pelota al central Carlos Rojas. Le gana luego allí empujando y Carlos Rojas por detrás agarra a Sosa y hay falta a favor del Deportivo Táchira.
0: Ahora, insisto, ¿no? Todos los duelos los gana Táchira. Todos los mano a mano los gana Táchira. No puede La Guaira ganar un solo mano a mano y ahora viene tiro libre.
1: No, muy flojo, La Guaira atrás.
0: Sí, por eso los cambios, ¿no?
1: Tiro libre a favor del equipo amarillo-negro. Está Carballo, está Sosa.
0: Era amarilla, no sé si la
1: muestra. Esta puede ir directo al arco, Walter.
3: Yo tengo de hace rato esa sensación que alguna
1: va a ir. Esa va a ir directo al arco, dos hombres en la barrera. ¡Ah, no, le pegó Carballo!
4: No, era para Sosa.
1: La ganó Delvin Alfonso. Y Delvin la sacó del estadio. Le pegó horrible. La pelota se fue elevada, desviada por la última línea. 9 minutos de este segundo tiempo.
2: Ahora con esta victoria parcial de Táchira a la espera de lo que pueda pasar en el Zamora frente a Metropolitanos.
0: Mañana a las 4 de la tarde.
2: Una gran victoria, lo decíamos, para intentar sacar a La Guaira de la competencia por la tabla acumulada.
0: El principal factor, ¿no? Hoy, sacar a La Guaira de esa situación.
1: Sí, señor. Hay muchos problemas en Barinas, ¿no? Con Zamora.
0: Terrible,
1: sí,
0: claro. terrible.
1: Muchos problemas. Pueden despedir de 6 a 8 jugadores esta semana.
0: Eso es lo que manejo, información.
1: Sí.
0: Por todo lo que ocurrió en las últimas.
1: Está feo el ambiente.
0: El cuerpo técnico parece que también puede salir.
1: Feo el ambiente en Barinas.
0: Una lástima.
1: Ahí le dieron histórico. La correa, le hicieron falta, vino de atrás Pérez Siri.
2: Más que la situación que se vivió ayer en un sitio nocturno.
0: Ahora venía pasando a muchas cosas. Ya,
2: esto fue prácticamente la gota que derramó el vaso.
4: Y hoy en día con las redes sociales.
0: No, y es consecuencia de la falta de jerarquía en el mismo dueño del equipo, ¿no?
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1: Rey Speed, declaro, centro de diversión karting para niños adultos. Lo vi por allá, ¿no, mi querido Fofi?
6: Claro.
1: Qué bonito, ¿no? Qué espectáculo.
6: El Dorado, qué espectáculo.
1: Epa, carros nuevos.
6: Sí, señor. Ahí
1: ese karting espectacular.
6: Modalidad doble para que usted pueda estar con su hijo ahí,
1: claro.
6: Conducir. Todo con seguridad.
2: Bien, La Guaira.
6: Una maravilla.
1: Ataca La Guaira. Ahí le pegaron. Bien atento estaba el guardameta Alejandro Araque. En 11 minutos de esta segunda parte. Donde sigue ganando Táchira, 3-1.
0: Ahora, John, partido muy condicionado por el resultado del primer tiempo, es normal.
1: Sí.
0: Táchira, pese a eso, no ha bajado los brazos de dejar de atacar, ¿no? No ha dejado de atacar Táchira.
1: Puede venir alguna variante en Táchira en cualquier momento.
0: ¿Para qué?
1: Se puede venir alguna variante. ¿Cuál puede ser la primera, mi querido Vicen?
2: Palmesano.
1: ¿Palmesano por...?
0: No, la primera...
2: Whisky. Ya ha tenido un gran...
1: Sí.
0: Yo más bien me...
2: Bueno, si le quiere dar un poco
0: con
2: de solidez, Oscar Hernández podría ser.
1: Oscar Hernández.
0: Que yo me anoto con Coquito por refrescar más bien, ¿no?
1: Mete pelotazo de profundidad por el sector derecho de la cancha, la metieron para Tito. ¡Ojo, la pelota queda en el área!
0: Uy.
1: Vino Delvin Alfonso, quedó mal Delvin.
0: Le pegaron.
1: Herrera vino a buscar. Quedó mal Delvin Alfonso.
0: Le pegó en el hombro una patada. Y amarilla.
1: Hay amarilla.
0: Es amarilla por juego peligroso y temerario.
1: No, pero creo que la amarilla, a ver.
0: Claro, para Herrera. Tiene que ser para Herrera, que levantó mucho la pierna. Porque si no hubiese sido penal. Claro.
2: Sí, es para Herrera.
0: Claro, Herrera.
2: Amonestado en La Guaira, el volante extremo Herrera.
0: Fíjate cómo levanta la pierna.
2: Lo habilitaba Frata.
0: Sí.
2: A Teto Hernández.
0: Ahí
2: luego lanzaba en centro atrás.
0: Mira.
2: Sí, claro.
0: Arriba, ¿no? Jugada en el área. Es amarilla.
2: Donde lo agarre bien, lo manda al hospital.
0: Uy.
1: Ahí le dieron a Polero, el autor de los dos goles. De los tres que tiene Táchira, tiene dos Polero.
0: El goleador del campeonato con 14.
1: Y es el máximo artillero del fútbol nacional. Lo tiene el equipo amarillo y negro.
2: Tiene que amarrarlo como sea, Táchira.
1: Polero.
2: A Rodrigo Polero.
1: Jugadorazo.
0: Y renovarlo.
1: Jugadorazo Polero. Van metiendo pelotazo Frata, metió para Polero. La bajó a ras de piso.
4: ¿Qué hizo Poli?
2: Como famo.
4: Le pegó como Fofi.
0: Ahí está la como banca famo. De Táchira haciendo cada trabajo. Está
4: vamos a Polero.
0: Coquito Lumni. Estaba también Peñaranda, ¿no?
4: No creo que sea partido para Peñaranda.
0: Palmesano. No, yo tampoco. Yo más bien creo que Coquito es el que va a dar minutos.
2: ¿Sí?
0: Sí.
2: Yo me la juego por Palmesano.
1: Oscar puede ser otra variante.
0: Oscar también, yo creo que refrescar con Carballo sería interesante.
2: ¿Puede entrar Franklin?
1: Está Adamo.
2: Don Freddy dice Peñaranda o Walter dice
1: no.
2: Ramírez.
1: Yo dije Oscar.
2: Yo digo Palmesano.
1: Yo dije Oscar.
6: Coquito.
0: Coquito igual a...

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2: Le dieron a whisky.
3: Miguelito, el 15.
2: Miguelito, ¿no? Y nos fuimos con el árbitro todo el partido con esa camisa muy parecida a la de La Guaira.
4: Eso dificulta sobre todo a...
5: Son 11 contra 12.
4: A lo que transmitimos, ¿no?
5: 11 contra 12.
4: Claro. La Guaira es el que se puede confundir, Tachira, ¿no? Pero a nosotros que estamos transmitiendo, los relatores y los comentaristas, se nos complica saber dónde está Herrera.
2: Bueno, el árbitro está
5: acuerpadito, ¿no? No sabemos si es Herrera o Perdomo, el de la mitad de la cancha.
2: Ahí la tiene Delvin, Alfonso, qué buena pelota. Metió Delvin, la metió para Sosa, Sosa. La va a correr de piso, le va a llegar a la marca, Boyke. Qué buena Sosa, qué buena Sosa. Entra al área, viene, viene el cuarto. Vino a marcar primero, bien Ortiz, el Guillo Ortiz. Y el balón se fue al saque de banda, el ataque a favor del equipo amarillo y negro. Sacó rápidamente Sosa para Caraballo, la tiene Caraballo, pegale Caraballo, pegale Caraballo. Abajo a las manos de Christopher Varela, el guardameta del equipo de La Guaira.
4: Pudo haber tenido otra opción, ¿no? Antes de pegarle
2: de tela, ¿no?
4: Solero.
5: Se apresuró un poco.
2: Claro, la tiene Mesa, la tiene Mesa. La tiene José Alí, no lo dejen pegar. Vino a marcar Perezini. Dejó para el jugador Caraballo, se da la media vuelta. Bien Caraballo, bien. Arrancó Caraballo en territorio propio del equipo amarillo y negro. Va arrancando, dejó para Sosa. Sosa, Sosa, se da la media vuelta. Lo vino a marcar Mike. La vuelve a ganar ahora el jugador Herrera. Arranca el colombiano, mete pelotazo de profundidad. Por el sector izquierdo para nadie.
4: Es bueno Herrera.
2: Llegaba Miguelito. El balón se fue por... Es colombiano, Miguel Herrera.
4: Sí, ¿no? Es bueno Herrera, Sebastián.
5: ¿Cuál
4: es
5: muy bueno. ¿Cuál de los dos jugadores?
4: El jugador de La Guaira, 23.
5: El árbitro... Porque,
4: no, porque siempre se presta para opción de pase y ataca muy bien ese momento para el equipo de La Guaira. Es interesante, ¿no? La Guaira ha venido de a poco equilibrando, pero no, es muy lejos. El 3-1 es muy lejos.
5: Abrazo para Enrique de Platinum, porque viene Pipe Bueno, señores.
4: Ajá.
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5: Además que es un evento benéfico prácticamente,
6: 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Señor. 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
2: Vaya el abrazo, saludos para Luis. En Pastichos el Lobo.
6: ¡Epa, Luis!
2: ¡Es el Lobo! Un abrazo. Hoy atendió parte, como dice, ¿no?
5: Que hace la cuña bien,
2: no, no, claro, es el lobo, es el lobo. Esta semana vamos, muchachos.
4: Nada más escucho.
2: El hombre quiere tener allá a todo el equipo de Tamá.
4: Gracias.
2: Luisito.
6: Un abrazo para Luis.
2: ¿Qué come usted hoy, Miguel?
6: Sopa de arveja con
2: sopa
6: chicharrón.
2: Sopa de arveja.
4: Uy, con topping de chicharrón. Sí,
2: la comadre de Vicent. La doctora Florangi. La doctora se fue de parrilla.
4: A mí no me llevaron.
6: Pasticho,
2: de pasticho
6: español, el nuevo, el pasticho.
2: Pasticho español, qué rico.
5: Comieron todo menos Walter.
2: Ataca, ataca La Guaira, permíteme atacar La Guaira. Uy, entró al área.
4: O cerca,
2: Le pegó el balón, se fue elevado, desviado por la última línea. Saque de puerta.
4: Hay que empezar a refrescar un
2: poquito. Buen pase de Mesa, ¿no?
4: Sí. Y Mesa que cambia desde la banda otra vez con Hernández, que lo habíamos destacado. Y muy cerca estuvo ahí, ¿no?
5: Muy bien Herrera. Muy bien Herrera por esa banda de izquierda.
4: Sí.
5: Lanzando el centro. Y bueno, no se puede confiar Táchira, ¿no? Más allá del resultado, dos goles de ventaja. Está llegando muy bien el equipo deportivo La Guaira, que ya empiezan a tener repercusión los cambios que hizo el técnico Bioglio.
4: Fue Miguelito, ¿no? El que remató Vicente a última hora. Dale, Franklin.
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2: Ataca La Guaira. Uy, empujaban ahí a Delvin Alfonso. Salió primero bien Alejandro Araque. Se lleva la pelota. Siga, Fofi, siga, Fofi.
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2: Ataca Táchira. Sale Christopher Varela, metía largo buscando para Polero.
4: Ya Zúñiga no es igual, ¿no?
2: No.
4: Ya, ya le...

0: cuesta.
1: No, por eso te digo, el desgaste que ha tenido Zúñiga y el propio Alexander Whisky.
0: Uno eso, y lo otro, lo de Villero presionándolo.
2: Mire qué pelota metió Sosa. La metió para Polero, la bajaba a ras de piso.
1: Si fuese con la mano.
2: Bien, gordito. Polero vuelve así. Ahí la dejó Caraballo, va dejando para Sosa. La tiene el de la número 10, manejando los hilos del equipo amarillo y negro. Atrás, toca para Delvin Alfonso. Arranca Delvin. Llega hasta el anillo central, transporta la pelota. Levantó la mirada, abrió por el sector izquierdo de la cancha. Va dejando para Juan David. Juan David mal, no llegó Whisky. 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
1: Que me una, Jolman.
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1: Además de Luis Fer Silva, Diomedes Dioniso Díaz.
2: Diomedes Dioniso.
1: Señor, cantando todas las canciones de su padre.
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0: Fue un clásico, ¿no?
2: Hoy es sábado.
3: Y Táchira va ganando.
2: María, y el ahí para cuerpo lo sabe, mi querido Fofi.
3: Upa.
2: Ajá.
4: Clásico, ¿eh?
2: Se cansó de esperar acostada en la cama. No, sube unos videos. Dios mío.
0: Eso es un clásico, ah, Popi. Pela.
2: El 30. ¿Pero por qué se desespera usted, señor Walter? ¿Por qué entra?
0: Tranquilo.
2: ¿Por qué entra con esa adrenalina?
0: Esa canción creo que es del 2007, sí, 2008, ¿no?
2: Sí.
0: Lo llevó a Pipe Bueno.
2: Pipe Bueno estará en San Cristóbal. 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
0: Ojo.
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0: 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Ya estamos en 21 minutos. 21 minutos de este segundo tiempo, arribamos al 22. Ganando Táchira 3 goles por 1.
1: Sí, la mejor faceta
0: metía
1: de la
0: pelota de profundidad. Los mejores minuticos, ¿no?
1: Sí, y hay que decirlo por qué, ¿no? El por qué es que Táchira relajó. Ya no es el mismo Táchira incisivo, la misma adrenalina. Y lo otro, los jugadores de La Guaira que entraron con mejor manejo. Y es importante empezar a ver cambios. Ahí viene ya el primero. Saludos a Manuelito, ahí un abrazo.
0: Se viene Adamo.
1: Sí, señor, se viene Valentín Adamo.
0: ¿Quién puede salir?
1: Y Óscar Hernández también se viene porque lo necesitaba el equipo.
0: Se viene
1: para controlar el medio campo.
0: A ver, vamos Táchira, ya estamos en 22 para 23. La pelota la va cortando atrás, salía desde el fondo Rojas. La tiene el equipo de La Guaira. Dejaron para Castellano. Busca el descuento el equipo de La Guaira. Va metiendo a Castellano. Abrió para Michael por el sector izquierdo de la cancha. Viene el segundo. Le pegó. Le pegó La Guaira. Se metió golazo. Gol. De Londoño. Fabián Londoño. El de la número 36 en 33 minutos. En 23, mejor dicho. Segundo tiempo, llegó Londoño y no perdonó, señoras y señores, descuenta y pone el partido 2 La Guaira, 3 el equipo amarillo y negro.
1: Una jugada de Londoño espectacular, como la terminaron tejiendo Castellano, Hernández, Villero y después Londoño la terminó cerrando. Todo lo hizo desde la gestión de Castellanos, que vio bien a Villero. A la banda no lo marcó el jugador Delvin Alfonso, lo dejó pasar y al medio centró. Nadie en Táchira dejó ni tapar el centro, ni mucho menos despejar en el centro de la defensa. El gran problema de Táchira en toda la...

0: temporada.
1: Hubo dos errores en esta jugada. Primero, sí, la mala salida de Delvin Alfonso, llegó tarde también a la marca.
2: Exacto.
1: Y posteriormente lo mismo le pasó a Pablo Camacho.
3: Sí, señor.
1: Se coloca bueno el partido porque descuenta la Guaira. Falta más de 20 minutos, señores. 3 gana Táchira, 2 la Guaira.
3: 24 minutos, 24 minutos del segundo tiempo. Esto se pone bueno. Bajó un poco el ritmo al equipo amarillo y negro.
0: Sí, es que lo bajó porque...
3: Se confió Táchira.
0: No, y también
3: ya había el equipo de la Guaira.
0: Se vino a la cancha Ádamo. Se vino a la cancha Valentín. Ya te voy a decir quién se fue, mi estimado John Freddy. Se prepara Oscar Hernández. Muy importante. Y Lautaro Luzni. Oh, que sigue la Guaira monopolizando la pelota y el partido. Los cambios de Bidoglio le dieron más resultado. Ataca la Guaira.
3: El balón lo tiene el equipo local, el equipo de Bidoglio. Van metiendo para Teto Hernández. Teto va dejando la pelota para que venga a manejar. Va llegando José Alid. Tocó la pelota. La va metiendo Miguelito. La mete en el área David Alfonso. Delvin Alfonso para cortar, para recuperar. Llegaba Michael para cortar. Sale desde el fondo el equipo amarillo y negro. Delvin Alfonso va dejando para Sosa. Vamos Táchira, vamos Táchira. Va. Bajó el ritmo el equipo amarillo y negro y le descontó el equipo de la Guaira. Ya estamos, señoras y señores, en 25 minutos de este segundo tiempo.
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1: Ingresó Valentín Ádamo y también va a ingresar Lautaro Luznik. Los dos cambios que hace el Deportivo Táchira. Salió Luis Zúñiga y sí, también salió el número 2, Juan David Sánchez.
0: Era predecible, ¿no? Que sacara...
1: Y se vino un tercer cambio.
0: Ahí está el
1: se
0: otro.
1: Acaba el partido.
0: Ese lo habíamos
1: para Jefferson Caraballo.
0: Ajá.
1: Y viene Oscar Hernández, señores.
0: Tres cambios de una, ¿no? Y ya había entrado... Ah, viene el cuarto, mira. El quinto cambio ya.
1: Se viene también a Alberto Peñarán.
3: Vamos. Se fue Caraballo.
1: Mira, no ingresó Ádamo.
0: Claro, hace rato estaba en la cancha.
1: ¿Sí?
0: Claro, se fue Polero.
1: Salió Sánchez, Zúñiga, Caraballo.
0: Claro.
1: Salió Sánchez, Zúñiga, Caraballo.
0: Uy, uy, uy, uy.
1: Cuidadito. Ingresó Peñaranda, Lautaro Luznik y Oscar Hernández.
0: Cambió toda la mitad de la cancha, solo dejó a Pérez Siria, Sosa y Woski.
3: Vamos a organizar, se fue el Juan David, ingresó Lautaro Luznik.
0: Sí, señor, se fue Zúñiga.
3: Se fue Caraballo.
0: Se fue Caraballo para darle paso a Oscar.
3: A Oscar, se va Zúñiga.
0: Se fue Zúñiga, ingresó el jugador Peñaranda.
3: Peñaranda.
0: Y antes se había ido Polero para ingresar ahora. Ahí están los cinco cambios. Los cuatro cambios, perdón.
3: ¿Cuatro?
0: Uno, dos, tres, cuatro. Exactamente, tengo de aquí.
3: Tengo que salió Juan David, que Juan se David, fue Carabello, que se fue Polero y que se fue Zúñiga.
0: Exacto, uno, dos, tres, cuatro. Cuatro cambios.
3: Ingresó Peñaranda, ingresó Oscar Hernández, ingresó Ádamo y Lautaro Luznik.
0: Así es. Así
3: esa es la variante, señoras y señores. 27 minutos, hay amarilla.
0: Para Alfonso.
3: Para Delvin Alfonso.
0: Ahora, mire, fíjese algo, ¿no? Los cambios no cambian sistema. Lo que yo llegué a pensar, solamente refrescar. Claro, con Oscar Hernández va a tener doble 5 para proteger el gol que lo tiene en ventaja, porque el partido tiene 3-2. Saca Zúñiga para poner al jugador Peñaranda de darle verticalidad. Polero se va para Ádamo y refrescar. Y Sánchez se va para que ingrese Lautaro Luznik y colocar un hombre más importante
3: hombre
0: en ese sector.
3: Exactamente.
0: Ahí esas son las variantes.
3: Ahí hace la cobertura Frata. Hace la cobertura Frata, el central del equipo amarillo y negro. El balón se fue por la última línea. Estamos en 27 para 28. 27 para 28. 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La pelota la tiene Peñaranda, arranca Peñaranda, soltó para Ádamo por el sector izquierdo de la cancha, va metiendo para nadie. Vino a cortar primero bien, señoras y señores, y con Garzón regáleme el tiempo de juego. 28, 28 minutos, 28 de la segunda parte. 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
3: Dice que el marcador está la Guaira, tiene 2. Deportivo Táchira tiene 3 en 29.

0: segundo tiempo.
1: De ser amonestado Agustín Pérez.
0: Sí, señor.
1: Y se pierde el próximo partido frente a la UCB. La primera baja frente a la UCB, Agustín Pérez Siri, que recibe tarjeta amarilla.
2: Hay que recordar que los otros en apercibidos son Carlos Sosa, Delvin Alfonso, Pablo Camacho, ¿no?
1: ¿Sabe qué? Están en el terreno del juego.
0: Se vino con toda la...
2: Alfonso también.
1: Se
2: muy bien, gracias por el dato, Franklin. Bien, Alfonso Franklin. También ya se lo perdió.
3: Qué bien,
2: Franklin.
3: Mete pelotazo largo, sale Christopher Varela en tres cuartos de cancha. La pelota va cayendo para Mike.
2: Ya que tiene al
3: Villero por el sector izquierdo de la cancha. Bien, la ganó Sosa. Bien. Dejó para Adamo. Tres ataca, dos defiende. Por la mitad va cayendo Perezini. Abierto Peñaranda. Le va a pegar a Adamo.
0: Abrila, por Dios.
3: Debió abrirla para el jugador Peñaranda, que caía por el sector izquierdo de la cancha, pero se atreve bordeando la media luna. Le pegó directo a las manos de guardameta Christopher.
2: Es el tema siempre de Valentín. Valentín Adamo siempre busca la recuperación, el desdoble, pero no finaliza. Si le hubiese pasado a Agustín, estaba frente a frente a Varela y era el cuarto.
0: O Peñaranda caía por el sector izquierdo,
2: correcto, John Freddy.
3: Ahí la pega, le pega de media distancia, le pegó Miguelito, el balón se fue elevado, desviado por la última línea. En 30 minutos, señoras y señores, 30 minutos de esta segunda parte.
2: Cortica, no varía la idea, sigue con el 4-2-3-1.
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3: Sí, señor. La pelota la viene manejando. Arrancaba Sosa por el sector derecho, lo bajaron, hicieron falta, carga, tiro libre, lo marcó Mike. Falta, pero que no le falte. 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Le va a pegar Sosa. La va dejando para Adamo. El de la 21 devuelve para Sosa. Sosa para Peñaranda. Arranca de Alberto Peñaranda. 1, 2, 3 en el camino. Lo bajaron. Falta. Falta, tiro libre, peligrosa. A favor del equipo amarillo y negro, cerca del área. La construyó.
2: La fabricó toda.
3: Adalberto Peñaranda. Y hay tiro libre peligroso a favor del equipo amarillo y negro.
2: Y lo hace de derecha, amigos oyentes y televidentes de Global. Compañeros, de derecha, donde pensábamos que no iba a poder jugar. Y Peñaranda lo fabrica desde esa posición. Ahora le toca a quién. A Sosa. A Sosa para tratar de encontrar lo que puede ser.
3: A ver, pegale bien Sosa, el de la número 10.
1: La fabricó toda Peñaranda y ahora tiene Sosa una gran oportunidad para marcar.
3: Le va a pegar Sosa, el de la número 10. Tres hombres en la barrera. 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
2: Primer palo.
3: Va a arrancar Sosa. Arranca Sosa. Atrás la jugada. ¡Golazo! Este whisky, jugada impecable de Sosa, se la dejó cerca de la media luna. Llegó whisky de atrás, llegó whisky el argentino para adelantar a Táchira. 4 tiene la amarillo y negro, 2 tiene la Guaira, mi querido Walter.
2: Es un gol muy colectivo por todo lo que pasó, lo que hizo Peñaranda. Le fabrican la falta, el laboratorio funcionó, gracias a Dios. Golazo de antología. Lo que hace Sosa, se la sirve a Wowski y estaba solo, y este de primera le pega de pierna derecha. Golazo de Táchira desde lo colectivo, desde la tranquilidad y desde el laboratorio. El partido queda en jaque todavía, no está en mate porque es la Guaira, pero está en jaque.
1: Sirvió el laboratorio, oxígeno con nitrógeno, Carlos Sosa con Alexander Wiki y marca un golazo. Se le destapa el arco para el argentino. Bien por Whisky, bien por Sosa y bien por Peñaranda, que armó la jugada.
3: Sí, señor. La pelota la viene manejando Mike por el sector izquierdo de la cancha, que llega también, es el jugador Herrera. Golazo, ¿no?, del equipo amarillo y negro. Golazo de Whisky.
2: Mucho nivel el gol.
1: En el mejor momento capaz de la Guaira. Mira, qué bien.
2: Muy bien.

0: abrazo de Carlos Sosa y Delvin Alfonso.
1: Así es que somos un equipo, es así. Es así.
0: Son cosas que pasan en el partido, ¿no?
1: Eso queda ahí.
0: La calentura, la molestia, una
1: bien.
0: Mala reacción.
1: Ahora te digo, señor partido de Sosa, ¿no? Señor partido de Carlos. Ahora Woski, gol y asistencia.
2: Tiro libre. Hay tiro libre, señoras y señores, a favor del equipo de La Guaira. Ya estamos en 34 minutos. Estamos en 34 minutos informando a Tamás Terio. 103.9 la metieron en el área. Gana Táchira 4-2. Gana Táchira 4-2. Jugando bien el equipo amarillo-negro. Aunque se pasaron los mejores minutos del equipo de La Guaira.
1: Sí,
2: y así es el fútbol, mi querido Walter Vicens.
1: Claro, pero no desentonó y siguió en su fiel idea, Táchira. Y eso es lo que hay que rescatar hoy, la idea.
0: Estaba más cerca el 3-3 que el 4-2.
1: En el ambiente, sí.
0: Y lo hizo muy bien el Deportivo Táchira.
1: De hecho, fue la primera llegada y termina siendo gol.
0: Esto es un gol para sentenciar el partido.
2: Sí, señor. 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La Guaira tiene 2-4 tiene el equipo Deportivo Táchira. En la capital de la República, en el Estadio Olímpico de la Ciudad Universitaria. 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
0: Si hubiese público en el estadio, todos estarían levantados y aplaudiendo al cambio. Sale Alexander Whisky, ingresa Heider B. Ramírez. Con una sonrisa alegre, feliz y contento sale Alexander Whisky de gran partido, el argentino que llegó hace poco al Deportivo Táchira.
1: Asistencia para Sosa y después Sosa le devuelve la cortesía y él marca el gol al minuto anterior, 77.
2: Muy bien, Whisky. Muy bien, Whisky. Alexander.
1: Dígale fin de semana.
2: Ingresó Coquito. ¿Qué número Coquito Ramírez?
1: 70.
0: 70 para Heidelberg Ramírez.
2: Sí, señor, partidazo de Whisky.
1: De manera jocosa.
2: Va saliendo, claro, Christopher Barrera es el que tiene la pelota. Abrió para Ortiz. Mete pelotazo largo para que arranque José Alí. Mesa por el sector derecho de la cancha. Vino a marcar primero bien. Llegó de atrás el equipo amarillo y negro. Bien para cortar Táchira. Llegaba Pablito Camacho, el de la número 3, el Capi. Ahí empujaban a Coquito. Ganando Táchira 4-2, 36 minutos para 37 ya.
1: ¿Y dónde está Herrera? ¿Usted lo ve, Herrera? Ah, ya lo ve. Levantó la...
2: ¿A dónde está? Está gordito, ¿no? Está, es que también está...
1: ¿Ah? Parece un...
2: Es peluche, ¿no?
1: Sí, parece un jugador, claro.
2: ¿Sí?
0: No sé si es Castellanos o Herrera.
1: Impresionante lo de Herrera. No, esto no puede...
2: Tiro libre. Le va a pegar Castellanos, señoras y señores. Arranca el de la número 10, el zurdo, la mete en el orio. Bien para cortar. Llegó Frata para cortar. Llegaba Camacho también, la fue a buscar Frata, el de la número 4. Mete pelotazo largo para que vaya Peñaranda a buscar la bajarra de piso Peña. La baja de Alberto Peñaranda. Bien Peña, se le fue larga la pelota. Lo marcaron, el balón abierto sobre la banda y saque lateral a favor del equipo Deportivo Táchira. Ya estamos en 37 para 38. 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

0: Fíjate, John, que era un partido en cuanto a lo colectivo para retomar la confianza.
1: Sí.
0: Ahora, en cuanto a lo individual, upa, buena jugada ahí.
1: Le dieron ahí.
0: 23.
1: Herrera, el colombiano, la abrió para Castellano, soltó para el sector derecho de la cancha. Ya voy contigo, Vicen, para terminar el comentario. Sí, señor, porque era importante este partido, la pelota para el sector derecho de la cancha. Bien abajo el rechazo primero de Pablito Camacho, la pelota va cayendo a la mitad de la cancha. La vino a buscar Ortiz, que se apoya en Christopher Varela.
0: Mira, te comentaba, en cuanto a lo colectivo era importante. Ahora, en cuanto al individual, buen partido, jugadores que estaban un poco siendo criticados por la afición. Buen partido de Peñaranda, que ingresó muy bien.
2: Sí.
0: Muy buen partido de Luis Zúñiga, con esa intensidad, sobre todo en el primer tiempo. Buen partido de Alexander Whisky, que luego de su llegada en este torneo clausura se esperaba este rendimiento y este performance del volante extremo ofensivo argentino que llegó al Deportivo Táchira. Así que de verdad que ha sido un gran partido.
1: Sin duda alguna.
0: Y para retomar la confianza, recordemos el parón que hay de prácticamente 3 semanas por la fecha FIFA y luego se recibe a la UCB.
2: Y le abono algo. Buen partido de Recoba, desde lo planteado.
1: Muy bien.
2: Idea.
1: Muy bien.
2: No,
1: muy
2: eso,
1: bien.
2: Eso es así.
0: Buena reacción del técnico Recoba.
1: Sí, es así.
0: Porque hubo un momento donde la Guaira estaba retomando ese poderío del balón.
1: Ahí va arrancando Miguelito, el de la 15. Lo bajaron del árbitro, estaba cerca, dice que no hay falta, vino a cortar Delvin Alfonso.
2: Da un la golpe pelota en la mesa,
1: en la mitad,
2: ¿no?,
1: de la cancha. ¿Cómo?
2: Da un golpe en la mesa, Táchira.
1: No, bien. Ya estamos en 40 minutos, La pelota para Teto Hernández por el sector derecho.
2: Sí.
1: Y el balón se va por la última línea. Salió el guardameta Alejandro Raque, se lleva la pelota.
2: Sí, sí,
1: el abrazo al equipo amarillo y negro, está jugando muy bien.
2: Porque es un rival directo,
1: claro.
2: Es un rival que lo deja ya condenado al tercer lugar de la acumulada y prácticamente da un golpe en la mesa porque va a consolidar el segundo puesto en la tabla.
1: Y puede caer el quinto.
2: Exacto.
1: Y puede caer el quinto, la tiene Coquito. Metía el centro, buscaba Adamo. Cortó primero bien Ortiz. La ganó Castellano, la soltó por el sector derecho de la cancha.
0: Falta el gol de Adamo.
1: Falta el gol de Adamo.
2: Sí, la tuvo hace rato, ¿no?
1: Ojo con uno de Peñaranda, ¿no? Ojo, estamos en 40 para 41. Quiero también saludar y felicitar a nuestro mastermind, Don Peluche. Como siempre, con ese profesionalismo, esa tranquilidad. ¿Ah? El hombre de la seña. Inmortal esa seña hoy,
2: ya,
1: Don Peluche.
2: Así, papá.
1: Ah, pero así es que se trabaja, tranquilo. Ah, el hombre relajado, un
3: bien,
1: profesional,
3: feliz,
1: sin duda alguna.
2: Experiencia.
1: Un profesional del Mastermind.
0: Está más feliz que ya no va para el estadio.
1: Ah, ¿verdad? No?
3: Claro. Tranquilo.
1: Nos hace falta, ¿no?
0: Ahora bien, la vida más tranquila.
1: ¿Sabes qué? La tristeza. Se pierde los churros de Doña Esperanza.
0: Y los perritos de Doggy.
1: Y los perritos de Doggy. Le pegó el balón, se fue desviado por la última línea. ¡Mike! El 28 le pegó, ya estamos en 41 minutos de esta segunda parte.
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1: El balón lo tiene buscando Alberto Peñaranda por el sector izquierdo de la cancha. Lo vino a marcar primero bien Rojas. Perdió Peñaranda la pelota, la van entregando atrás para Christopher Varela. 42 minutos, señoras y señores. 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Global TV Internacional y Táchira ganando 4-2. Partidazo. Resultado importantísimo, gran resultado en carretera en la capital de la República frente a un gran equipo, La Guaira. La tiene Sosa, lo viene a marcar Mike, sigue Sosa, lo agarraron, lo bajaron, le hicieron falta, carga, tiro libre, pero que usted no le falte suerolito, suerolito, solución de hidratación oral para toda la familia.
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1: Sí, señor. 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
3: Sí, señor.
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1: Buena... 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
3: Sí,
1: se viene Casimiro, es en Burger Pizza. Dígame.
0: Sí, Casimiro Peña.
1: La jefe Teto.
0: Se va Teto Hernández de un partido muy discreto para el Táchira.
2: Yo creo que más que discreto, gris. Partido gris donde...
0: Como nunca, el uniforme de La Guaira, ¿no?
2: Nunca le ganó, nunca le ganó ni una a Juan David.
1: Y el cuello, ¿no?
2: Sí. Sí, entra Peña con el 16.
1: Bonita camisa. ¿Quién viste a La Guaira?
2: No sé, estaba hace rato mirándola, pero no la encontré la...
3: Pendiente, Walter, pendiente, encuéntrela. La pelota la viene
2: marcando Miguelito. No la marca ahí.
3: Metieron pelotazo largo, buscando para Herrera. Lo bajaron, vino de atrás Frata para marcarle. Hizo falta, carga, tiro libre, que se cobre. A favor del equipo. A favor del equipo de La Guaira. Señoras y señores, ya en 43 minutos.
0: Se pasó de tranquilo, Yolman.
3: Sí, 43 minutos. Ahí lo tenemos. 43 minutos. Se reventó el micrófono en la parte exterior, Peluche. ¿Qué pita el árbitro? Que se reponga. No, dice el árbitro que atrás, en territorio, en cancha del equipo de La Guaira.
2: Con calma.
3: ¿Qué tal el árbitro hoy, señor Walter?
2: No, bueno,

0: tiene la pelota Esperciri. Dejó atrás. Van dejando para Sosa, abriendo por el sector derecho de la cancha. La soltaba Oscar Hernández. Para Sosa, la metieron para Peñaranda, le dieron. El árbitro dice que no hay falta. Ya estamos en 44 minutos. 44 minutos, señoras y señores. Del segundo tiempo, ganando Táchira. Gustando al equipo amarillo y negro. Y se viene la para. ¿Cuántos días son, señor Walter?
1: 16 días.
0: 16 días sin fútbol de la liga. Porque se vienen partidos amistosos de nuestra selección.
2: 6 y 7 de la mañana.
1: A madrugar, no era la
2: vez. Sí, los partidos amistosos, sí, porque se juegan en Corea.
1: Corea, Japón y, Corea, Japón, y Jordania.
0: Que sí. Haya luz para ver esos partidos. La pelota la viene manejando.
1: Hay dos Táchira ahí.
0: Madrugar, gordito. Correa, Herrera.
2: ¿Cómo? ¿Tocó madrugar?
0: Sí, bueno, para eso estamos. Van metiendo pelotazo largo. La metieron para Peñaranda. Adalberto. Por el sector derecho, bordeando el área, entró al área, viene el de Peñaranda, pegale Peñaranda, le quedó para Damm. Uy, le tenía que pegar Peñaranda, por Dios. Lo tenía Peñaranda, le vuelve a quedar a Peñaranda, le pegó a las manos de Christopher Varela.
1: Rooney, viste a la guaira.
0: Lo que se comió Peñaranda, increíble.
1: 5 minutos dieron.
0: Iremos hasta el 50, ya estamos en 45. Le quedó para Damm por el sector izquierdo de la cancha, la tiene Damm. Dejaron para Coquito. Le anticipó ahí el jugador Ortiz.
1: ¿Me escuchaste, John Freddy?
0: Dime.
1: Rooney, viste Rooney al equipo Deportivo La Guaira.
0: Ah, Rooney.
2: Corrígeme, ¿en algún momento claro me he visto Táchira?
0: Sí, claro.
2: 18, 17.
0: Rooney viste a Táchira, sí.
1: Vistió a Táchira también.
0: Sí, en algún momento. ¿Y qué? Viene nueva marca para el equipo, ¿no? Por ahí.
2: Bueno, eso, una vieja conocida, mejor dicho.
0: Por favor.
1: Eso se comenta, ¿no?
2: Una vieja conocida.
1: Pasillos.
0: Bueno.
2: A empezar a ahorrar.
0: Importante para el equipo amarillo, sí.
1: De verdad que sí, ¿no?
0: Meten pelotazo largo, arrancó Coquito por el sector izquierdo, Damm por la mitad, va cayendo Peñaranda por el sector derecho. ¡Métala bien! Metió la pierna a Rojas. La pelota, el rechazo de Rojas, el central, la vuelve a ganar Coquito, la fue a buscar por el sector izquierdo de la cancha. Cerca está Oscar Hernández, prefiere dejar más atrás. Dejando para su compañero de equipo, arrancando Lautaro Lundin. Se apoya nuevamente en Coquito. Ramírez, Lundin, Lautaro. Coquito, por el sector izquierdo de la cancha. Ya estamos en 41 para 42. Qué buen partido del equipo hoy. Amarillo y negro en carretera en la capital de la República. Ya, y amarilla.
2: 3 minutos y medio, 3 minutos 30 segundos para que termine el partido.
1: Esto es goleada, ahí, ¿no? 4-2.
2: Tarjeta amarilla para un jugador de Deportivo La Guaira.
1: Para Ortiz, el argentino, le pega ahí atrás a Coquito. El argentino Ortiz, Guille. Y bueno.
0: Está cerca Táchira del quinto.
1: Sí, sabes que está en el ambiente,
0: de mostrar,
1: ¿no?
0: La manita en la capital.
1: Sí.
2: Esto es un golpe de frustración, el del central Ortiz.
0: Claro.
1: Bueno,
0: frustración, sí señor. ¿Le va a pegar quién? ¿A Damm? No, está Damm en el área.
2: No, Sosa.
0: Sosa.
1: Sosa.
0: Y está Coquito.
1: A colocar otra asistencia. El triplete de asistencia.
0: Partidazo de Sosa. Se retira Coquito.
1: Para mí 10 puntos.
0: Dos hombres en la barrera. 92 para 93. Arranca Sosa, el de la número 10, la metió en el área. Llegaba Camacho, no la agarró, no la enganchó bien. El balón se fue por la última línea, el saque de puerta. 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
0: 48 minutos, quedan dos. Del tiempo de reposición, lo que dio el señor Herrera. Delvin Alfonso, cortando atrás en el fondo, se viene en diagonal, deja atrás, va dejando para Frata. Frata mete pelotazo largo para Adalberto Peñaranda, la tiene Adalberto, el Beto Peñaranda. Se apoya atrás para su compañero de equipo, Óscar Hernández. La tiene el de la número 23, Óscar, que va dejando para Alejandro Araque. El guardameta del equipo amarillo y negro con la zurda va sacando pelotazo largo que va cayendo en el anillo central. La bajó Coquito, la dejó para Peresini. Peresini va dejando para Coquito Ramírez. Arranca el de la número 70 por la mitad, va cayendo Adamo. Abierto por derecha está Sosa. Viene Coquito, la va a cambiar, sí señor, la metió para Sosa, pero la anticipa primero. Llegó Mike para cortar, para recuperar la gente del equipo de La Guaira. Ahí va arrancando Herrera, el de la número 23 de Copa Maike. Arranca el lateral por izquierda. Vuelve para Herrera, el colombiano es el que tiene la pelota. Levanta la mirada, cerca está Miguelito. Metió el balón para su compañero. Llegaba también el jugador Mesa, llegaba Londoño. La va a buscar Peñaranda. Ya estamos en 49 minutos. Queda uno. Y esto.

0: a ser historia. Va a ganar el equipo Deportivo Táchira en carretera. Mete el centro. Bien Camacho para cortar. El abrazo a todos los oyentes en toda Venezuela, en toda América, en todo el mundo. Conectados con Tamá y con Global TV Internacional. Fin de semana feliz, contentos. Ganando, gustando y goleando el amarillo y negro.
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0: Claro.
1: ¿Con qué? No sabemos, pero hoy celebra. La tiene la Guaira.
0: La tiene la Guaira. Castellano por el sector derecho de la cancha. Va dejando para Casimiro. Devuelve Casimiro atrás, va dejando ahora para Ortiz. Quedan 20 segundos. El árbitro Herrera mira el reloj. Y esto va a ser historia, señoras y señores. Va a terminar el partido en el Olímpico de Caracas. La metió Miguelito. Le quedó para Casimiro por el sector derecho de la cancha. La va a meter. Le quedó ahora para Castellano. La ganó Perezini. Soltó para Sosa. Vamos. Métase a la Peñaranda. Ah, no pasa esa pelota. No pasó esa esférica.
2: Tranquilo Sosa, ¿eh?
0: Va a terminar el árbitro. Mira el reloj. Ya tenemos 50 minutos. Se cumplieron los 5 que dio el señor Herrera. Y en este preciso momento, el árbitro del compromiso informa que este partido es historia. Ganó Táchira, señoras y señores. Partidazo. Partidazo frente a la Guaira. Partidazo de este señor Carlos Sosa. Partidazo del equipo amarillinegro. Táchira ganó 4-2.
2: Ha dado un golpe en la mesa Táchira. Un golpe en la mesa de jerarquía, ganándole a un rival importante como lo es Deportivo La Guaira. Hay que decir las cosas como son. Hoy Recoba, con su funcionamiento de fútbol directo, con el 4-3-3 o con el 4-2-3-1 en este caso, le funciona muy bien en la intención de buscar el arco rival, de ser directo y lograr una victoria que lo pone en armonía con la tranquilidad de lo que quiere el equipo para lo que es buscar cuadrangulares. La tabla acumulada de verdad está muy compleja porque mañana juega Metropolitanos con Zamora, pero independientemente de esto, hoy ganarle a La Guaira servía para tres cosas. Primero, ganar confianza. Segundo, la actitud. Y tercero, terminar segundo posiblemente en esa tabla y alcanzar el mismo puesto y todavía va a batallar ese primer lugar del torneo clausura. Muy bien Táchira, con un Sosa monumental, monstruoso, para mí de 10 puntos, el partido de Carlos Eltano Sosa, y ni hablar lo bien que lo hizo también en el primer tiempo el equipo en los picos individuales, sobre todo de los extremos, Wojcicki, que marcó, que asistió, y lo de Rodrigo Polero, que se viste de goleador en el certamen con 14 anotaciones. Bien el equipo, hoy bien Recoba, y me tengo que ir con esta. Hoy Recoba le dio repaso táctico a Bidoglio en su idea. Eso hay que decirlo porque eso se vio en la cancha.
1: Finalizó, señores, el partido en el Olímpico de la UCB. Buena victoria del Deportivo Táchira, 4-2 frente al equipo de La Guaira. Y otra cosa importante, y lo decíamos, lo trascendental que era este partido, por la tabla acumulada, le saca 4 puntos de diferencia el Deportivo Táchira a el Deportivo La Guaira a falta de 6 puntos. A falta de 6 puntos. Ahora la responsabilidad que tiene Táchira es mantener ese rendimiento para que pueda asegurar el segundo puesto de la tabla acumulada y posteriormente enfocarse en lo que va a ser la fase final del torneo clausura. También mantener la importancia de mantener el segundo puesto de la tabla del torneo clausura para intentar ser líder de uno de los grupos de la fase final. Y hoy, lo decía Walter, un golpe a la mesa que da el aurinegro en el Olímpico de la UCB contra un equipo que venía un poco debilitado, La Guaira, y esto lo aprovechó bien el Deportivo Táchira.
2: Sí, y claro, Vicente, hay que ser muy, muy respetuoso con todo lo que esbozó Recoba. Pero realmente el partido de Recoba va desde dar la confianza a Wojcicki, a Zúñiga, desde entender que Sosa se jugó el mejor partido, me parece, en el torneo. Para mí un partido de 10 puntos. Nunca encontró Bidoglio a Táchira, nunca lo descifró. Fue un partido realmente completo. Un partido que rozó la perfección. No fue perfecto porque recibió 2 goles, pero lo rozó. Y yo creo que lo
0: pero más importante, el conjunto Táchira funcionó, todo el
2: sí,
0: equipo.
2: Sí, exacto. Pero todo funciona del conjunto por los picos individuales.
0: Claro.
2: Por el pico individual de Wojcicki,

0: de Zúñiga,
1: muy bien, Huesky,
0: de Polero.
1: Muy bien,
0: no, muy bien. Segundo partido titular, ¿eh? Segundo partido titular y que da un rendimiento increciendo en lo que quiere. Es el carrilero que, sí, que quiso Recoba y por eso está ahí. Entonces yo por eso sí le voy a dar el mérito al técnico, porque se puede criticar, pero cada partido da para corregir. Y la crítica va desde lo constructivo, no de ir a ensañarse, ni mucho menos. Por lo menos en mi caso lo hago siempre de esa manera. Yo siempre trato de buscar es corrección. Y creo que hoy Recoba, en una pregunta que me hice durante toda la semana en Deportivas Táchira, y vean los videos que es así, ¿a qué juega Recoba? Bueno, ya está. Sabemos que Recoba juega al directo, juega a transiciones rápidas, no le gusta manejar la pelota con mucho tiempo, sino le gusta soltarla y atacar. Eso es lo que juega Recoba y hoy le salió el 4-2-3-1. Muy bien de verdad, todo lo que terminó haciendo el equipo y que lo coronó Vicente con 4 golazos.
1: Así.
0: Con 4 golazos, de muy buena factura los 4.
1: Señores, nos vamos. Gracias a todos por la sintonía. Hoy día sábado, cuídense mucho, tengan mucho cuidado. A todas las personas que nos están escuchando y que nos están viendo, gracias a todos por los saludos también. En todo el mundo, lo decía ahorita Jofrey Carrascal, en toda Venezuela, en todo el continente y en todo el mundo. Feliz domingo para aquellos que están en Europa ya, de hoy día, domingo 20 de septiembre. Nos vamos, lo damos con la mejor música. ¿Qué me vas a colocar ahí, Peluche?
2: Pipe,
1: bueno, porque viene el 31 de octubre a la Plaza Monumental.
3: Pendiente con la mesa, mi querido Vicente.
1: Ténganlo por seguro, señores.
3: 31.
1: Un abrazo al señor Enrique de Platinium.
3: 31 de octubre viene Pipe. Gracias, San Cristóbal.
1: Y nosotros nos vamos. Nos reencontramos el lunes en Deportivas Táchira. Muchas gracias a todos. Chao, chao.

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0: dijeron que tú metes mano? ¿Quiénes son los que comandan una nueva generación? 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
1: Vamos, listo. 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

0: 12:00 minutos
1: en Tamá.
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0: ¡Muchas gracias!
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0: Faltando 0 minutos en Tamá.
1: ¡Ay, chupé, es otra cosa!

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1: Cero minutos en Tamá. A continuación, himno nacional de la República Bolivariana de Venezuela. Letra de Vicente Salias y música de Juan José Landaeta.

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1: Bueno, sí, mis queridos amigos de Tabasterio, muy buenos días. ¿Qué tal, mi querida gente de San Cristóbal y todo el territorio del estado Táchira, Venezuela y el mundo entero? Así que bienvenido nuevamente a su programa La Rocola Campesina. De este día, domingo 20 de septiembre del año 2026. Bueno, con inmenso cariño les saludamos en la parte técnica, musicalización y coordinación, está a cargo del señor Gabriel Heredia. Frente a los micrófonos está este amigo servidor Luis Ayago Torrealba, junto a la señora María Irma Ramírez, que viene ya en camino. Sí, señor. Bueno, mis queridos amigos, vamos a disfrutar de 120 minutos llevándolo lo mejor de la música campesina, la música serranera y la música carranguera en La Rocola Campesina. Para su contacto a través del 0414-701-0848, es el número personal, 0414-701-0848. Felicitaciones para todos los cumpleaños que hoy están arribando un año más de feliz y grata existencia. Feliz cumpleaños para todos esos buenos amigos, que el Dios Todopoderoso y mi Santo Cristo de los Milagros, de la Grita, y nuestra querida Virgencita, la Consolación de Tarija, les regale mucha vida, mucha salud, para alegría y beneplácito de todos sus queridos familiares y amigos. Así que muchas felicitaciones, un fuerte abrazo de La Rocola Campesina para todos estos amigos que hoy están arribando a un año más de grata existencia. Así que feliz cumpleaños desde La Rocola Campesina. Bueno, mis amigos, para su contacto a través del 0414-701-0848 es el contacto aquí en línea directa, sí señor. 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Bueno, mis queridos amigos, ya una mañana fresquita, ¿no, don Graviel? Pero tiene amago de lluvia, ¿no? Sí, señor, está brisando acá en nuestra querida capital tachirense. Bueno, mis amigos, entonces vamos a nombre de los que hacen posible la presentación de La Rocola Campesina. 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

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Bueno, mis queridos amigos, muchísimas gracias a todos estos amigos que hacen posible la presentación de la Rocola Campesina por Tamás Estéreo 103.9, mis amigos. Sí, señor. Bueno, contento, ¿no? Porque Táchira ganó anoche, ¿no? Sí, señor. ¿Cuánto fue? 4-1. Sí, don Graviel. 4-1, ¿no? 4-2. Oye, qué bueno, ¿no? Es una goleada, pues. ¿Ah? Bueno, felicitaciones a nuestro equipo, ¿no? Claro que sí. Bueno, mis amigos, entonces vámonos con la mejor música campesina. En esta oportunidad vamos a recibir al grupo Chacantor de Mérida, sí, señor, con su tema Collar de Perlas, y seguidamente y ajá, con Ben Pajarillo, con Brisas del Norte.

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continuamos con la Recuerda Campesina a través de Tamasterio 103.9, la número uno. Mis amigos, recuerden su contacto 0276-356-1841. Es el contacto que tenemos directo, mis amigos. 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Y mis amigos, recuerden el teléfono personal para que usted envíe su mensaje de texto a través del 0414-701-0848. Ya estamos conectados al TikTok para todo el mundo. Mira, aquí nos siguen llegando mensajes. Buenos días, saludos para la familia Chacón en las Margaritas de Tariba. Esto es en especial para la señora, pero no me mandó el nombre. Ah, para la señora, para la Victoria Chacón en las Margaritas. Saludos, señora Victoria. Ajá, gracias. Se lo quiere mucho, sí, señora, ahí en el mercado mayorista de Tariba. Saludos cordiales a todos esos buenos amigos en el mercado mayorista de Tariba. También es full sintonía, ya es un solo radio. Ah, sí, señor, escuchando Tamasterio 103.9 y degustando de la mejor programación de la música campesina, porque es un patrimonio nacional, como es la música venezolana o como es la gaita, mis amigos. Ah, sí, señor, es un patrimonio. Sí, señor. A ver, vamos a quitar y retirar un poquito de mensaje porque vamos con la publicidad. Sí, señor. 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

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Bueno, señor, continuamos con la mejor música a través de Tomás Estéreo 103.9 y de La Rocola Campesina. Saludos para los buenos amigos conductores de las diferentes líneas de transporte. Un saludo para los buenos amigos de la línea Unión Cordero, la línea Comistad, la línea Intercomunal, la línea Puente Real. También los buenos amigos de la línea Sucre Libertador. Se vienen en sintonía los amigos de Barrio Obrero, amigos de la línea Circunversa, Circunvalación, línea Concordia. Los amigos de Rústico La Consolación allá en la plazuela de Tariba, siempre en sintonía. Los amigos de Santa Teresa Las Lomas, especial para el Control 51, el popular Panita. Saludos cordiales y también saludando a su querido hijo, el Control 24. Los buenos amigos de la línea Córdoba, que van a Santa Ana del Táchira. Saludos cordiales a todos los de la línea Córdoba, siempre en sintonía. Tamás Estéreo 103.9. También los buenos amigos de la línea Romera Normal. Saludos cordiales. Los amigos de autobuses de Santa Teresa, los autobuses de Pueblo Nuevo y también la gente de la línea 21 de mayo, siempre en sintonía. Bueno, mis amigos, a ver qué nos tiene preparado don Gabrielito por allá, a ver. Estos son los horizontales con el tema La Harina.

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1: Bueno, sí, mis queridos amigos, continuamos con La Rocola Campesina, Trajeta Más Serio, 103.9, la número uno, llevándole la mejor programación. Y esta oportunidad le estamos presentando La Rocola Campesina, mis amigos. La música campesina es un patrimonio nacional, como es la gaita, como es la música venezolana. ¿Ah? Sí, señor, son las labores del campo, cuando el campesino termina ya su trabajo. Bueno, ya empieza a componer canciones, sí, señor, de este género, un género campesino. Bueno, mis amigos, a ver, saludos. Bueno, vamos a tener un contacto hacia la calle a ver quién está en línea. Así que le damos los muy buenos días.
2: Muy buenos días, Luisito. ¿Cómo amanece?
1: Bien, hermanito, ¿cómo está usted? ¿Cómo sigue tu querida madre?
2: Mejorando, gracias a Dios.
1: Mejorando, bueno, va bien. Bueno,
2: sí. Gracias a Dios, primeramente. Sí, señor. Muy buen semblante. Ajá. Muy pendiente, atenta, teniendo todos estudiados y bueno, mediante pues. Ya mañana tenemos cita con el médico para ver.
1: Bueno, Dios me adentro, espero que todo le salga bien.
2: Sí, señor.
1: Primeramente,
2: sí,
1: ¿no? Claro que sí.
2: Pues, sí, todo bueno, sí, estamos pegados.
1: Sí, correcto, bueno. Hermanito, vamos a lo que venimos, ¿cómo amanece hoy?
2: Bueno, hoy tenemos, en la información oficial que tenemos, solamente tenemos combustible en la ciudad de San Cristóbal y en la parte de la Grita, en Jauregui.
1: Ajá. Solamente, ¿no?
2: Sí, señor, gasolina. Diesel no ha salido ninguna información.
1: No hay información todavía, nada de eso.
2: Por experiencia y por cuestiones semanalmente, no parece, no. Los domingos es muy raro que habiliten.
1: Ajá.
2: Pero pues, puede pasar. Pero no le doy esperanza a la gente porque se tendría que caer la mentira y sí, usted sabe que algo que los caracteriza es nuestra seriedad y compromiso.
1: Claro, claro que sí.
2: Bueno, muchachos, les comento, hoy domingo 20 de septiembre, ya llegó 20 de septiembre.
1: Sí, hoy 20.
2: Tenemos en la ciudad de San Cristóbal el mismo sistema, dual. Ajá. Carros y motos, ajá, la famosa Paramillo, Rodelta, la Rotaria y Cristo Rey. Muchachos, recuerden que también están las bombas Ana Eben y Machirí con 24 horas. Eso sí, siempre se le ve su cola de una cuadra y media, pero están activas. Eso sí, no se puede.
1: Sí, señor.
2: En la ciudad de Jauregui, o en el municipio de Jauregui, tenemos Sabana Grande. Es la estación de servicio que está de guardia en la parte de la Grita. También, donde hay la gasolina Super Premium, alto octanaje Ana Eben y 19 de abril. Y en la parte de San Josécito está La Rinconada. Y esas son las estaciones de servicio que tenemos de servicio hoy.
1: Ajá, correcto.
2: No sé, ¿alguna otra inquietud en estudio?
1: Bueno, saludos, como siempre. Mire, saludos del control 7 de la línea Las Margaritas, el popular J. También tiene su madrecita enferma, ¿no? Yo le comenté ayer.
2: Ah, sí. Oye, bueno, también igualito, yo le invito en mi persona, que también estoy viviendo este tipo de situaciones.
1: Sí, una pura.
2: Mucha fe, muchachos, mucha fe. Ahorita sí. No hay que ponerse en el triste, ni eso, sino fe con papito Dios, que Dios nunca nos abandona.
1: No, claro.
2: Yo les recomiendo orarle mucho, cantarrita,

0: casos imposibles, sí. Enfermos de Gregorio Hernández, y bueno, los ángeles y arcángeles, el Espíritu Santo, y bueno, toda la buena energía y la fe de todas aquellas personas. Pero
1: sí, ya está sufriendo de neumonía.
0: Sí, pero fuerte, y con eso, adelante.
1: Sí, adelante. Sí, está mejorando poco a poco.
0: Sí, luego por privado les comento algo bueno, les puedo comentar algo de cuestiones de experiencia que en este tipo de casos que la puede fortalecer y la puede levantar muchísimo.
1: Claro, claro que sí, hermano.
0: Sí, porque van a decir, bueno, estamos hablando de combustible, estamos hablando también de...
1: No, a ver, ¿qué estamos hablando? Bueno, no, primero tú sabes, ¿no? Ya pasamos el informe, ¿no? A las estaciones de servicio para hoy, solamente en San Cristóbal y ¿qué más? ¿Dónde más?
0: Solamente en San Cristóbal, uh-huh. En la parte del municipio Jáuregui, uh-huh. Y bueno, en la parte de San Josecito, pero la gasolina alto octanaje,
1: correcto, sí.
0: Es lo único. La parte de diésel, sí, no tengo ninguna información oficial, no han reportado. Ya yo creo que, ya por la experiencia, nos dice que ya sería para el lunes.
1: Ajá. No, y mire, también se saludan desde Bucaramanga, República de Colombia, sur de Santander, el amigo ya sabe quién es, ¿no?
0: Sí, Cristian Jiménez. Muy activos.
1: Cristian Jiménez.
0: La gente de España.
1: A España, Oscar Argüeta se saluda también. Sí, también se saluda a don Lucio Guerrero.
0: Doctor la línea Cordero.
1: 74, también el popular Panita, control 51 de la línea Santa Teresa Las Lomas.
0: También está muy pendiente.
1: Claro, eso sí.
0: Pero desde señor Lucio le quiero comentar que es una gran representación por toda la línea Cordero.
1: Sí, claro,
0: son
1: todos
0: muy atentos, muy pendientes los fiscales. Estoy hablando de todo el equipo.
1: No, y están de aniversario, ¿no?
0: ¿En serio?
1: Claro.
0: ¿Cuántos años están cumpliendo ya la línea Cordero?
1: Déjame buscar aquí, yo te la voy informando, a ver. Déjame que tengo que conectarme por acá. A ver, si lo tengo por acá. Ya le voy a decir a ver cuántos años son que tiene. A ver, vamos a ver. Ay, me está escribiendo don Lucio Guerrero esta hora. A ver, don Lucio, si me echan una ayudadita a ver si cuántos años son. Ella me informó ayer. Ah, pero me está mandando una nota de voz. No la puedo.
0: Bueno, no importa. No, en un ratito.
1: No, pero ya está aquí María Irma Ramírez para que ella. ¿Cuántos años está cumpliendo la línea Unión Cordero? Están preguntando aquí. 70 años.
0: Wow, Dios. Qué increíble.
1: Una guará, ¿no?
0: Pues como era yo que como del 60 más o menos. Sí,
1: más o menos por ahí.
0: Sí.
1: Yo lo comentaba que es la mejor línea, hermano, que claro, no, bueno, también está la de Palmira, están las otras líneas.
0: Muy buenas líneas que van muy, compiten mucho y que procuran tener ese estándar. Sí, quiero decir que usted ve ese tipo de unidades de transporte, limpias, pulcras, ordenadas, el uniforme que utilizan, muy bonito, con su camiseta bien, con su bordado. Ajá. Andan muy bien presentados, son muy educados, muy gentiles, son muy gente,
1: están siempre
0: pendientes de sus horarios.
1: No, siempre, ellos son muy amables, cordiales, hermano. Por ahí cuando hay cositas por ahí, pero eso es alguno, ¿no? Por ahí,
0: claro, eso son cuestiones que revisan en las normas disciplinarias, los revisan y les jalan las orejas y bueno, van aprendiendo para que mantengan.
1: Sí, los sancionan nada más.
0: Sí, pero para mantener un gran equipo como eso es porque han ayudado, el gran equipo ha colaborado en mantener.
1: Lógico,
0: y bueno, esa es la idea, que sigan así como
1: Recibo el saludo de María Irma Ramírez.
0: Fuerte abrazo, saludo María Irma, muchísimas gracias. Estamos siempre muy pendientes, muy atentas. Y gracias.
1: Claro. Sí, nos trajo pastelitos, nos trajo cafecitos. Mira qué
0: sabroso. Ustedes lo están provocando, ¿eh? Están provocando.
1: ¿A dónde lo compró pastelitos, María Irma?
0: Centro, ay, María Irma, gracias, mire, qué bonito, que Dios me la bendiga, tan hermoso, y siempre pendiente de Luis Tavira.
1: Aquí la tengo, ya te va a saludar. A ver, María Irma, que estemos en el contacto con don. A ver.
0: Sí.
1: Ya, Irma.
2: Hola, Eduard, buenos días.
0: Hola, María Irma, ¿cómo estás?
2: Muy buenos días.
0: Bueno,
2: ¿cómo está
0: siempre todo? Muy pendiente, gracias, ¿no? Que Dios me la bendiga, que está muy pendiente de Luis Ayago, de Gabrielito. Y siempre poniendo ese toquecito tan lindo, ese toque de mujer, ese parte femenina tan hermoso, que si me imagino llevarle pastelitos, ¿no? Qué emoción, qué alegría. Me alegro yo y no estoy comiendo de ellos. No.
1: Qué gravedad está disfrutando en un pastelito a esta hora. Mire, da una empanada, es lo que le trajo, ¿no?
0: Y para todos los oyentes, María Irma, eso alegra muchísimo. Todos los oyentes que
1: escuchan. Oye, estamos a través del TikTok, no se le olvide, ¿no? Para todo el mundo estamos llegando la señal a esta hora. Contento con Táchira, porque bueno, 4-1. 4-1 anoche, Táchira. ¿Cómo te parece?
0: No, qué hermoso. Yo iba a estar escuchando esto, que Raúl escuché la radio. ¡Gol!

0: gol.
1: Hermoso.
2: No, qué bueno, qué bueno, qué bonito, ¿no?
0: Sí, clasificado, sí.
2: Claro que sí, estamos en el segundo lugar, ¿no?
0: Sí, sí, sí, pero ya creo que ya se dice, ya clasificado.
2: Claro que sí, manito. Sí.
0: Esas son las alegrías que nos da nuestro Deportivo Táchira. Gracias a todos los muchachos, a todos, a Manolo, a todo el equipo de locutores, que, porque todo eso, la gente que está orando, la gente que está narrando, la gente que está en el Deportivo, los muchachos que están allá dándole las mejores técnicas, orientaciones, y bueno, es un gran trabajo. Wow, para nosotros como tachirenses, emoción, y la transmitimos por muchos medios de comunicación. Por eso que trascendemos las fronteras, llegamos allá y la gente se alegra, se emociona, y los que están escuchando por la Rocola Campesina se alegran muchísimo. Claro. No recuerden siempre darle me gusta o un buen comentario.
2: Sí, ¿vale? aquí tenemos mensajes. Saludos para el ingeniero, dicen allá también, el señor, dice el amigo Cristian Jiménez, escribe, está en el TikTok. Saludos para el ingeniero, me dice.
0: Gracias, gracias. Bueno, y a los demás que nos escriben porque reportan sintonía, reportan de que están, y de los diferentes otros partes que nos escriben, de verdad, muchísimas gracias. Nos perdonan a los que no podamos leer todos los comentarios en el momento, pero de verdad, muchísimas gracias.
2: Mira, aquí tiene saludos desde Virginia, Estados Unidos.
0: ¡Wow! Un fuerte abrazo, bendiciones. ¿Cómo se llama la persona? ¿Tiene algún nombre por ahí que nos escribe?
2: Saludos para todos en Tamaestario. Desde Madrid también, saludos.
0: Luis, gracias, gracias,
2: muchachos. Leo Mendoza. Leo Mendoza desde España, qué bueno, hermano.
0: Oye, otra persona, mira, qué bonito. Es que no está lo
2: mejor. Saludos, hermano.
0: Igual que a José y Hillary, que siempre nos escriben, ellos siempre. De España.
2: Ya, España es el amigo de Madrid, España. Leo Mendoza.
0: Sí, bueno, Leo Mendoza y Oscar Alhueto siempre por allá.
2: Así es, Oscar Alhueto sí, también está en España. A ver, también
0: es una comunidad muy bonita que nos escucha, mire. Claro. Está creciendo.
2: Claro. Saludos desde San Juan de Colón.
0: Oye, qué bien, un fuerte abrazo. Sale el nombre de la persona.
2: Amigo Héctor Guerrero.
0: Héctor, un fuerte abrazo, bien. Bendiciones, gracias por transmitir, por pasar esa música, nuestra música, y escuchamos por allá en Colón, y a todos los que
2: también,
0: porque sabemos que hay muchas personas que quieren escribir, eso da estar ansioso por escribir, a veces no saben, de verdad, muchísimas gracias, bendiciones para todos, a la gente que está en los mercados, en los transportes públicos, la gente de seguridad, los diferentes vigilantes que están en urbanizaciones, en compañías, de verdad, muchísimas gracias, y hay muchas personas, hay muchos artes que están trabajando, que están pendientes y retransmiten, la gente, las amas de casa, los que se están preparando porque están para irse a misa, siempre están muy pendientes, de verdad, muchísimas gracias.
2: Bueno, Eduardo, pues,
0: no le demos más larga porque lo que viene es buena música que Gabrielito
2: claro que sí,
0: aquí en La Rocola Campesina, en Tamás Serio 103.9, la número 1.
2: Bueno, gracias, ingeniero. Bueno, mis amigos, nos llegan los Chacaritos con su tema Dulce Toma.

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1: Sí, mis queridos amigos, marcamos las 7 con 20 minutos presentándole La Rocola Campesina. Bueno, muchísimas gracias, nos alegra mucho. Mire, saludos, aquí nos envía un amigo que tiene 4 años de estarnos sintonizando todos los sábados y domingos desde Quillota, Chile, lleno de, de chileno. Hay chileno, sí señor. Es un país chileno. Ya está un buen amigo, allá está Lionel Vázquez Sequera. ¿Cómo se mencionó? Saludándonos. 4 años siguiendo La Rocola Campesina. Qué bueno, hermanazo. Nos alegra eso. Buena noticia, sí señor. Para que ustedes vean, amigos, los que no me han enviado su mensaje, texto, envíenlo. Porque aquí se lo radiamos, aquí se lo pasamos. Ya estamos a traer el TikTok, mis amigos. Si recuerden, estamos a traer el TikTok de Tamasterio 103.9 y también tenemos el TikTok de La Rocola Campesina Sayago, ya sabéis, amigos. 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
1: 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Buenos días, buenos días, buenos días.
3: Luis, la señora Luis María
1: es... Ajá. Cuénteme, señora María, ¿qué debemos al honor?
2: ¿María Gómez?
1: Sí. María Gómez, ¿no? ¿María?
3: María.
1: María Gómez.
3: Sí.
1: La del 23 de enero.
3: Ajá.
1: Cuénteme, Marita, ¿a qué se debe su
3: llamada?
1: Péguese más hacia el teléfono, porque no le escucho muy bien. Ok. Bueno, Marita, está participando, ¿no? Bueno, muchísimas gracias por ese saludo. Gracias. Y feliz fin de semana, pues. Bueno, mis queridos amigos, continuamos. 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
1: 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Vienen los serranitos exactamente con el Bolivitar.

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1: Bueno, sí, señor, mis amigos, ya tenemos las 7:35 minutos, hora legal en todo el territorio nacional, presentándole La Rocola Campesina. Bueno, salud para nuestro buen amigo, don Lucio Guerrero.
2: Sí, que están allá full sintonía. Sí,
1: están full sintonía, están amplificando
2: el sonido. Saludos de Ana María.
1: 103.9. Saludos para la señora Ana María, es la esposa de don Lucio Guerrero, sí, señor. También para sus queridos hijos, para el amigo de Sebastián y el otro.
2: Sebastián y Kenner.
1: Y Keller. Saludos cordiales a estos buenos amigos. Dice aquí, nos complace con una de Arsenio Blanco, el camionero, para el ingeniero, Edward, y para todos los choferes de la línea Unión Cordero, de las diferentes líneas que hacen vida aquí en nuestra querida capital tachirense. Saludos cordiales, escrita de este amigo, desde la línea Unión Cordero. Muchísimas gracias, gracias por el concepto, gracias por las palabras que dijo el ingeniero, ¿no? De la línea Cordero, ¿no? Las buenas líneas, las mejores líneas. Bueno, están todas, ¿no? Todas son.
2: Sí.
1: Y todas son buenas. Claro. Así que gracias a don Lucio, su señor. 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
1: 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Bueno, a ver, Mariba, continúa con la posibilidad y vamos a leer rapidito porque ya tenemos las 7:40.
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1: 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Bueno, mis queridos amigos, ya marcamos las 7:52 y esto quiere decir que ya nos vamos, nos despedimos, vamos a buscar un ganador de, pero en el próximo contacto, ¿no? Si no, sí, Garbito. Despedimos, sí.
0: Despedimos una vez, sí.
1: A ver, entonces vamos con el ganador.
0: La señora María Gómez.
1: María Gómez, ¿de qué sector llamó ella?
0: 23 de enero.
1: Así que el número de cédula.
0: 5661-2212.
1: Así que la señora María, por favor, tiene que pasar hoy mismo por allá por las instalaciones de...
0: Hoy o mañana
1: allá por la tienda naturista Machu Picchu. Pregunte por el señor Raúl Mora. Raúl Mora. Y con todo cariño le hace su recarga. Bueno, mis queridos amigos, despedimos la parte técnica, musicalización y coordinación. Está a cargo del señor Don Gabriel Heredia, que continúa hasta las 12 del mediodía, ¿no, Gabito? Claro que sí. ¿Mañana? Desde las 6 de la mañana, ¿no?
0: Desde 6 de la mañana, sí, señor.
1: 12 del día. Sí, señor. Mañana está con Franklin Pineda.
0: Con Don Franklin Pineda.
1: ¿Y con la señora?
0: Marta León.
1: Marta León, sí, señor. Claro, ellos están de lunes a viernes. Y nosotros damos los fines de semana. Muchísimas gracias a todos esos amigos que se comunican. Saludos desde San Rafael de Urdaneta. No sé dónde queda esto. Ajá. A ver, tenemos aquí rápido un mensaje que va a salir. Saludos a la señora Lucy Marina. A ver, saludos desde... Ajá. Mira, aquí sí, Cris de Colombia, de un sector Tucancipa. Tucancipa. Saludos. No sé dónde queda. A ver. Saludos. Pues todos buenos amigos. Mire. Una gran cantidad de mensajes que nos quedan aquí, desde Palo Grande, ajá, municipio Lobater, un abrazo para Luz Marina. A ver, Anderson también, saludos de Anzaba, a ver, Zabalita, ajá, saludos cordiales.
0: Listo.
1: Estamos leyendo aquí los que están aquí, pero todavía tenemos un chance. Buenos días, amigos Ayago, muy sintonía de la Rocola Campesina, gracias por sus saludos. Este es el amigo José Luciano Guerrero.
0: Lucio.
1: Ah, Luciano, yo no sabía eso, habla. A ver, buenos saludos. A ver, sí, señor, bueno. Ya, ahora sí nos están escuchando, ¿no? Bueno, mis queridos amigos, esta prueba nomás, pero despedimos, estuvo en la parte técnica musicalización, ya despedimos a Garayarito, que continúa hasta las 12 del mediodía con el señor don Jesús Pérez, lo máximo, ¿no? Se despide también María Irma Ramírez.
0: Bueno, amigos, de mi parte, una excelente, maravillosa 7:55 semana minutos, sí, para todos, sí, señor, ajá. ya.
1: Bueno, si se pide este amigo servido a Luis Ayago Torrealba, todos a la dirección del señor Manolo Dávila Mogollón, el número uno de Venezuela, por la número uno Tamar Estéreo 103.9, la emisora de el primer lugar de sintonía total. No lo dude, no coma cuento, mis amigos. Ah, no crean en aparecidos. 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Sí, señor. 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Nachua. Saludos cordiales. 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Están los amigos de los artículos. ¿Cómo? Bueno, mis amigos, sí señor, 7:57 minutos. Hora que sí señor. Entonces, bueno, mis amigos, nos conseguimos el próximo sábado, Dios mediante, en otro programa de cortes. Y mira, los quiero mucho, pórtense bien, Dios me lo bendiga a todos ustedes, y que, bueno, que tengan un feliz comienzo de semana. Mañana comienza la semana, mañana es el pago de la pensión, que en el alma, si no, don Granito, mañana cobramos ese tremendo sueldo. Bueno, mis amigos, sí señor, y los dejo con la negra de las lomas, con los auténticos serranitos. Chao, chao.

0: 8:00 minutos en Tamá.
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0: Buenos días, San Cristóbal, Táchira, Venezuela. Buenos días a todos los seguidores de las carrileras del fin de semana. Hoy domingo 20, ¿no? De septiembre. Yender Arena en locución. Gabriel Heredia. ¿Qué tal lo de Gabriel, no? Usted no sabía eso, ¿no?
1: No. Me dejó. Estoy en shock todavía.
0: Sorprendido. En la dirección número uno, señor Manolo Dávila Mogollón. Buenos días, Yender Arena.
1: Muy, pero muy buenos días, amigos oyentes de las carrileras del fin de semana. Dándole las gracias a Dios por estar hoy aquí, domingo 20. Y poderle llevar a todos ustedes una buena programación de 8 de la mañana a 12 del mediodía con la mejor música ranchera, popular, regional mexicano. Y las carrileras de todos los tiempos. Esto es las carrileras del fin de semana con Jesús Pérez y Yender Arenas.
0: Bueno, recordándole también este servidor, Jesús Antonio Pérez, estaremos hasta las 12 del mediodía, llevando la mejor programación, una presentación de Ferreira Valero,
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0: 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Vamos como siempre a hacer nuestra oración para iniciar con la carrilera del fin de semana.
2: Señor, te agradezco por este día tan maravilloso, por mi familia, por mis alimentos, por el techo donde descansar, por un día más de trabajo y principalmente por un día más de vida, junto a las personas que más amo. Bendice, Señor, a mi familia, amigos y oyentes, y a quienes no lo son, porque ellos también necesitan de ti. Dios Padre Creador, te pido de corazón por la salud mundial, por los caminantes que salen de cada rinconcito de Venezuela, para buscar un mejor futuro, por nuestros hermanos emigrantes venezolanos, para que tengan calma y paz en sus corazones, que a veces les toca aguantar tantas humillaciones, por los que padecen de alguna enfermedad, por nuestro niño con cáncer, por la familia te la colocamos en tu mano, Santo Cristo de la Grita, Virgen de la Consolación de Tariba, Virgen de la Chiquinquirá, Virgen de Guadalupe, Doctor José Gregorio Hernández, Dios Padre Celestial, amén. Comenzamos, ¿cómo no creer en Dios?
3: A ti todos los que somos mi Dios.
4: Un homenaje

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0: 8 de la mañana con 29 minutos a través de Tama Estéreo 103.9.
1: ¿Por qué volviste, Paola Jara? 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
0: Recordándole el premio para hoy.
1: Tenemos un combo de verdura gracias a los amigos del Gordo Junior, allá en Patiecitos, Cristian Canito Tortas.
0: Cristian, el combo ahora.
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1: Uy, especial para un cumpleañero el día de hoy. 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
1: 0412-125-8440.
0: Y el 0276-356-1841. Líneas activas de las carrileras del fin de semana. Ya en breve estaremos dándole la información de cuáles son las estaciones de servicio que están laborando hoy domingo 20 de septiembre. Ya mañana arrancan las clases. Se nos desbarató el bolsillo. Inscripciones, mensualidad, Dios santo, más los uniformes, más los útiles. Ay, Dios mío, qué la plata que nos rinde, Dios. Saludando a Nelson Osorio, que está en el fiscal Full Sintonía, pidiendo el tema de 9 años de soledad a Darío Gómez. Saludo allá a don Nelson Osorio, a sus hijos, a el pana Michael, también a su señora, la señora madre, señor Michael, mamá Neida, que está en Santa Teresa. También saludamos aquí al Cuchito en Pueblo Nuevo, que está en sintonía. Saludamos a Dimideis Méndez, que nos escuchan desde Santa Bárbara de Barinas, a Jefferson Seijas y a su señora madre, la comadrita Iraima.
1: Saludamos también a Vitico Castillo del Táchira.
0: Ah, más nada, ¿no? Ya famoso en las redes sociales. Famoso en las redes sociales, el Vitico. Lo quieto, que lo agarre la bajita. Vamos rápidamente, vamos a buscar aquí la información para los que van a surtir combustible. Para que sepan qué bomba están laborando hoy. Lo más seguro es que las 24 horas, la Naeven y la Machirí. Eso es lo fijo.
1: ¿La que está en la Avenida España? ¿A quién?
0: La que...
1: frente del Don Bosco.
0: La del Don Bosco está trabajando, pero pura gasolina premium. Gasolina premium. Esa está directo al surtidor. Ya tenemos por aquí la información. Hoy estarán laborando 5 estaciones de servicio: la famosa Paramillo, Rodelca, La Rotaria y Cristo Rey. Y 24 horas, como siempre, a Naeven y la Machirí. Así que aproveche, trate de echar combustible en la mañana, que en la tarde se pone un poquito más engorrosa la cosa. Y así le rinde el día, y el domingo en la tarde es para pasear con la familia.
1: Vámonos con lo mejor de la música, señor Gabriel Heredia, conocido
0: como el Pulpo, el Mano de Seda.
1: Amante, la reina, amigo, de la música popular
0: nos canta Amante y Amigo, sonando en las carrileras del fin de semana.

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2: Muy Bandida, sonando en las carrileras del fin de semana.

0: 8 de la mañana, 54 minutos. Seguimos disfrutando las carrileras del fin de semana. Bueno, Jesucito, el 31 de octubre de la cita.
1: Va a ser en la Plaza de Toros, señores, ese gran evento profundo.
0: El comedor popular de la parroquia El Buen Pastor de Puente Real. Así que todos a participar, a comprar la entrada. Aproveche la preventa.
1: A colocar su granito de arena para ese gran evento.
0: Todavía quedan entradas ahorita en la preventa, en la primera preventa. Le estará presentando el 31 de octubre Pipe Bueno, su hermano Miguel Bueno, Luífer, hijo de Luis Silva, Los Diablitos del Vallenato, Diomedes Dionisio Díaz, el grupo Alto Calibre La Grita. 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

0: de la parroquia El Buen Pastor.
1: Saludos para el amigo Enrique que está full sintonía.
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0: El hombre de Platinium, quien estará amplificando ese día. Saludamos por aquí a la comadre Iraima, que nos dice buen día, compadrito, bendiciones para ustedes. Aquí estamos desayunando un rico caldo de papa en sintonía, agradecida con Dios por mi familia, mi tesoro y todo lo bonito de la vida. Por favor, dedícale la canción Hermana Mía, Magali Duarte, que la amo por ser una mujer súper fuerte. Así que, Magali, vamos para adelante. Para adelante, para adelante. Magalita,
1: vamos. Los que quieran ver el video de Vitico Castillo, lo pueden ver ahí.
0: El Vitico Castillo tachirense, lo tenemos en las redes.
1: Dale, claro, Gabriel.
0: Ay, hoy está cumpliendo años el pana. El compadrito también, Michael Osorio. Está arribando, debe estar cumpliendo como unos 42, 43 años ese individuo. Ingeniero también, egresado de la UNED. Un abrazo para Mike, con mucho cariño a toda su familia, señora esposa, sus niñas. Que la pase bonito, Michaelín.
1: Seguimos. Saludos para el tío.
0: Ay, el tío Los Pasteles, nos hemos saludado al tío. Tío Los Pasteles, con los ricos y deliciosos pasteles, vía Cueva del Oso. Pasando la pizzería al Arado, ahí va a conseguir al tío de los pasteles con los ricos y deliciosos pasteles. Sabrosito, sabrosito. Hoy no se hace desayuno. Mire, Gabriel está contento. Está contento. Bueno, gracias a la esposa de Susito también. Era rica de arepas.
1: Bueno, ¿no?
0: Sabrosa. Con diablito para que Gabriel haga diabluras. 04-04-12.
1: Bueno, señores, premio de la verdura del Gordo Junior.
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1: ¿Qué?
0: Mensaje, mensaje.
1: ¿Quiere leer mensaje a usted? ¿Qué?
0: Claro, es bacán, mensaje.
1: Esperando. Llamadita, la llamadita. Aló, buenos días.
3: Aló, buenos días.
1: Buenos días, ¿su nombre?
3: María Pulido, de Pan de Azúcar.
1: María, cuénteme, ¿cómo está? ¿Cómo le va?
3: Bien, bien, gracias a Dios. ¿Y ustedes cómo están? Aquí disfrutando de su excelente programa.
1: Gracias, Marita. Aquí con la compañía de Vitoca, perdón, Yender.
0: Yender Castillo.
1: ¿Qué tal, no? Gabriel nos respeta, ¿no?
0: ¿A quién quieres saludar, María? Cuéntame.
3: Para participar por el combo de verduras.
0: ¿Quién está chequeando el combo de verduras?
1: ¿Qué?
3: El Gordito Junior.
0: ¿Cómo?
3: El Gordito.
0: ¿Y dónde está ubicado el Gordo Junior?
3: Avenida Carabobo, cruce de Guayana, en Barrio Obrero, al lado de la Fundación del Niño. Y en Patientito.
0: El patecito al lado de él.
3: Del Hotel Guásimo.
0: Del Tacataca. Muy bien, muy bien. Está participando.
1: María.
0: María, ¿el apellido?
3: Pulido.
0: María Pulido. De Pan de Azúcar, Vía Rubio.
1: Número de cédula, María.
3: Pan de Azúcar, Andrés Bello.
1: Número de cédula.
0: Número de cédula.
3: 10178659.
1: Pan de Azúcar, ¿no?
0: Pan de Azúcar.
3: Sí, municipio Andrés Bello.
1: Dale, va participando, María.
0: Seguimos. Gracias por la sintonía. Por aquí nos envían para participar por el premio de Bodegón San Luis. Eso era ayer. Ya hoy no está, son los sábados. Por aquí vamos con otro. Dice buenos días, para que por favor me complazca con la canción de Arely Henao de Mujeres. Mataremos por ahí buscando el temita. Por aquí seguimos con más mensajería. También para felicitar a mi primo Adrián Liscano, que hoy está de cumpleaños. El de más acciones que palabras. Y para saludar a mi mamá Iraida Ramírez, que la quiero mucho, con la canción Que te lo crea tu madre. También para felicitar a mi primo Adrián Liscano. Ajá, mensajes repetidos. Por aquí. Buenos días, Jesús. para participar por el premio de Pollo Crispy. No, esto es los sábados.

Vámonos con buena música. Para la gente del fiscal, ¿eh? Nelson Osorio, 9 años de soledad. Lo canta Darío Gómez, el rey del despecho, sonando en las carrileras del fin de semana.

0: 9:00 minutos.
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0: prudencia y acomodados en el lugar donde están, que las mejores canciones enseguida volverán. Las carrileras y todas las sorpresas vienen ya, después de estos comerciales que Jesús les leerá.
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0: La reina de la música popular, Arely Senao.
1: Nos canta La Patrona.
0: Saludos para la patrona que me hizo la arepita hoy a mi esposa.
1: La que manda y no ruega.
0: Diablito. Gabriel dijo que no había cobrado nunca Diablito.
1: Comió Diablito y hizo diabluras.

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0: el rey de las cachapas.

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0: 9:35, Luis Alberto Bozada cantando Me Tomas y Me Dejas. Esto es Las Carrileras del Fin de Semana, hasta las 12 del mediodía, llevando para todos ustedes la mejor música ranchera, popular y mexicana, claro que sí. Con Jesús Pérez, este servidor de Yender Arenas, y en los controles del pulpo Gabriel Heredia. Recordando los premios de hoy, un combo de verdura gracias a los amigos del Gordo Junior. Tenemos premio también de Cristian Canito Tortas, el combo de Tortica, y tenemos premio, seguir el concurso de Primos Tour Viaje para Chichiribichi para dos personas, dos ganadores para el mes de octubre.
1: A través del 0276-356-1841.
0: Y la mensajería a través del 0412-125-8440. Así que llama, participa y gana. Por ahí vinieron ya a retirar algunos premios, ¿no? No dejen enfriar los premios. Aprovechen.

0: Por aquí nos solicitan un tema, la tragedia del vaquero para el cumpleañero Michael Osorio. Apellido si le dieron, ¿no? Ese debe estar ahí más arribita de Barrio Sucre, descansando hoy con su familia. Hoy bota la casa por la ventana en eso, Osorio. El cumpleaños del mayor, del consentido, Michael Osorio. Tenemos llamada telefónica. Aló, buenos días.
1: Buenos días, para participar por los premios.
0: Me regala su nombre, por favor.
1: Josefina Escobar.
0: Josefina Escobar, ¿de qué parte nos llama Josefina Escobar?
1: Desde Arjona.
0: Arjona. ¿A quién quiere saludar?
1: Voy a saludar a mi esposo. Ajá. Que está desayunando. Ajá. Y bueno, a ustedes, pero, primeramente, ¿no?
0: Ah, bueno. ¿Y cuál premio? ¿Por cuál premio quieres participar?
1: Por el de Primos Tour.
0: Primos Tour.
2: Josefina Escobar, 10.611.951.
1: Sí, señor.
0: De Arjona, municipio Cárdenas.
1: Ajá.
0: Bueno,
2: vamos a escuchar
0: la canción. Nos va a cantar.
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0: Excelente, excelente. Bueno, está participando.
1: Ok, gracias.
2: Josefina, saludos para ti, para tu
0: gracias.
2: Familia.
0: Saluda ya a la familia, la gente Arjona. Gracias por la sintonía. Gracias, gracias por la llamada. Recordamos, 0276-356-1841, 0412-125-8440, Viaca, La Placha, con Primo Sur. Tenemos llamada telefónica, buenos días.
3: Muy buenos días.
0: ¿Con quién tengo el gusto?
3: Con Yolanda Colmenares.
0: Yolanda Colmenares, ¿qué parte nos está llamando, Yolandita?
3: De Corozo.
0: El Corozo. Cuéntanos, ¿a quién quieres saludar?
3: A toda mi familia.
0: A toda la familia que hoy domingo está reunida, están descansando.
3: Sí, señor.
0: ¿Y por qué premios quieres participar?
3: Por la fruta y verdura, Rito Junior.
0: El Gordo Junior. ¿Dónde está ubicado el Gordo Junior?
3: En la avenida Carabobo, con la cruce de Guayana. Y en el barrio Obrero, por la Fundación del Niño y en Patiecito.
0: En Patiecito, al lado del Tacataca.
3: Al lado del Tacataca.
0: Ah, me repite su nombre, por favor.
3: Yolanda Colmenares.
0: Del Corozo.
3: Uh-huh.
0: Bueno, Yolandita, muchas gracias.
3: Hasta luego.
0: Hasta luego, gracias por la sintonía. Seguimos disfrutando las carrileras del fin de semana por Tama Estéreo, la de primer lugar de sintonía, saludando a todos los amigos de transporte público.
2: La Concordia, 9.230.350. Está Yolanda Colmenares.
0: Tenemos llamada nuevamente, llamada telefónica, buenos días.
4: Muy buenos días, amigos, ¿cómo están?
0: Bien, bien, bien, bendecido por el señor, cuéntanos.
4: Habla Silfredo Varela de la Cueva del Oso.
0: Silfredo
4: Varela de la Cueva del Oso.
0: Ah, excelente, Silfredo, cuéntanos.
4: Para participar por la Quique Tortas, por la torta.
0: Cristian Canito Tortas.
4: Ajá, Canito Tortas, disculpe.
0: Ajá, regálame las direcciones de Cristian Canito Tortas.
4: En la calle 16, bajando, y la de Tariba.
0: No, Tariba no. Está pelado.
2: Escuche bien la dirección y vuelve a llamar, Silfredo.
0: Seguimos disfrutando las carrileras del fin de semana.
2: Yo, en el examen busqué bien la chuleta, ¿no?
0: Sí, tiene que hacer bien la tarea, Silfredo. Vamos rápidamente por aquí. Buen día. ¿Quién ganó el premio de Pollo Loco, Pollo Crispy? Tienen que estar pendientes.
2: Lo que ganaron ayer...
0: Jesucito, compláceme con la canción de Luis Alberto Posada, Se Me Fue Sin Un Adiós. Excelente tema.
2: Señores, el tío.
0: Buenos días, Jesús, full sintonía con la carrera para complacer a la pareja de novio Vicenta Ramírez del Cerro La Laguna y el taxista Richard de la línea Cipriano Castro de Capacho con un buen tema, gracias. El tío de los pasteles, gracias al tío de los pasteles. Sabroso y delicioso pasteles, vía la Cueva del Oso, pasando la pizzería al Arado. Ahí está el tío de los pasteles.
2: Saludos para mi pequeña Gabriela Antonella, beso y abrazo para ella, para Alejandro, para Yexabén, para mi esposa Nercibén.
0: Saludos a ellos.
2: Mañana empieza clase, ¿no?
0: Mañana arranca la actividad escolar, sí señor. Buenos días, Jesús, full sintonía. Para complacer a la familia Granados en Pueblo Nuevo. Buenos días, señor, saludos. Cordiales para participar por el...

de verduras que está chequeando Fruta y Verdura del Gordo Junior, el consentido de Papa y Mama, los cuales están ubicados en Patiacito, Diagonal Tacataca. Soy Marilín Gazón, full sintonía desde Palmira. Éxito y bendiciones. Gracias, gracias por la sintonía. Otro mensaje para irnos con buena música. Hola, Señor Jesús, soy Víctor Díaz de Tucapé. Es para participar por la torta de Cristian Carito Tortas. Están ubicados en la calle 16 y en Capacho, en La Fría, como siempre, escuchándolos con mi nieto, y sigo siendo fiel oyente. Gracias, y que mi Dios lo bendiga a los dos. Gracias, gracias. Más fiel que los músicos del Titanic. ¡Vamos con buena música! La tragedia del vaquero, para el cumpleañero Michael Osorio. ¡Súbale volumen!

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0: 10:02 a.m.
1: Seguimos presentando las carrileras del fin de semana, pero te vas a arrepentir. El charrito negro sonando durísimo en las carrileras del fin de semana. Buenos días, Jesús Yender Arenas. Felicidades por su cumpleaños número 20. Siempre full sintonía. Es un excelente programa. Deseo participar por el premio de frutas y verduras y hortaliza del gordo. Soy Germán Medina, sector Unidad Vecinal. Ellos están ubicados en la avenida Carabao, cruce con la avenida Guayana, y el gordito Junior con sentido de papa y mama, ubicado en la entrada Patiecitos, diagonal Alta Cataca.
2: Dijo,
1: eso es correcto.
2: Que Yender, alias Vitico.
1: Alias Castillo. Yender Castillo, buenos días, saludos desde Peribeca para participar por el compro de verdura del gordo Junior, el consentido de papa y mama, Catiusca Chacón. Tenemos llamada telefónica, buenos días.
3: Muy buenos días, amigo. Disculpe, Silfredo Varela de la Cueva del Oso. Usted es que no se equivoca por los nombres.
2: Silfredo, ¿ya busco la chuleta?
3: Sí, sí.
1: Ponga de fila.
3: En la calle 16, la principal.
1: Ajá.
3: Cariba y Capacho, señor.
1: Eso es Canito Tortas.
3: Canito Tortas, sí, señor.
2: No, siempre... Capacho no.
1: En Capacho no hay.
2: ¿Vio? Vuelva a buscar la chuleta, Silfredo.
1: No, Silfredo, ¿qué estamos haciendo? Dios mío, nos va a caer el saldo. Buenos días, Jesús. Se le habla a Yuleidy Moreno desde Tucapé para participar por la torta de Cristian Canito Torta. Se ubican en la sede principal San Cristóbal, calle 16 La Romera, entre carreras 212 y en La Fría. Esas sí son las direcciones.
2: Saludos para el tío Los Pasteles. Dice, buenos días, amigo. Esperando que haya disfrutado los pastelitos con cariño, Frankie Vivas.
1: No, se los comió todo Gabriel. Dayana. Se los comió todo Gabriel.
2: ¿No?
1: No, se queda bien, traga más que el óxido y que una pena. Buenos días.
4: Buenos días.
1: ¿Con quién tengo el gusto?
4: Con el señor Adolfo Ruiz.
1: Adolfo Ruiz. Cuéntanos, Adolfo, ¿a quién quieres saludar?
4: A mi señora esposa Margarita y a mis hijos.
1: ¿De qué parte nos está llamando?
4: De Las Vegas de Tariba.
1: Las Vegas de Tariba, municipio Cárdenas. Cuéntanos, ¿por qué, qué premio quieres participar?
4: Quiero participar por los Primo Tour. Sí.
1: Bueno, eche un guamazo, aclare, porque tiene que cantar.
4: Dale. Primo bueno. Tour, Primo Tour, somos Primo Tour. Viaja en familia con Primo Tour.
2: ¿Qué pasó, Primo? Eso, pegué el grito otra vez.
1: ¿Qué pasó, Primo? Eso.
2: Tiene ganas de irse para la playa, ¿no?
1: Tiene ganas.
4: Ajá.
1: Ya le dicen el sancudo Pata Blanca, le dicen. A Ruiz, el sancudo Pata Blanca, necesita sol. Bueno, vamos a apuntarlo por aquí para que participe.
2: ¿Cómo es el nombre? Sí.

0: ¡Volvimos!
1: ¡Venimos Primo Tour! ¡Somos Primo Tour! ¡Viaja en familia con Primo Tour! ¿Qué pasó, Primo?
2: ¡Es Adolfo Ruiz!
3: ¡Primo!
2: ¿De qué sector?
3: De Las Vegas.
1: ¿De Las Vegas está arriba?

0: De nuevo.
1: Lo que falta en Las Vegas se queda en Las Vegas.
2: Es correcto.
1: Bueno, Adolfo, muchísimas gracias por la sintonía. Ya está participando.
2: Ah, gracias a ustedes también. Bueno. Dios los bendiga a todos.
1: Amén, amén.
0: Igual, Adolfo.
3: Vamos rápidamente con algunos mensajes. Si la gente aquí, que usted no lee los mensajes. No, sí leemos, lo que pasa es que no dan chance. Llamada telefónica, los buenos días.
4: Muy buenos días.
1: Me regala, por favor, su nombre y apellido.
4: Daisy García de Santa Ana.
1: ¿Dentro o fuera?
4: Dios me libre, afuera, por supuesto.
1: Dale, Daisy, ¿a quién quiere saludar?
4: Felicitarlos a ustedes por estos 20 años de feliz y grata programación. Que Dios les siga concediendo mucha lluvia de éxito.
1: Amén, amén, gracias.
0: Daisy García, 12.815.842.
4: Sí, señor, ¿cómo estás, Jesús?
0: Bien, gracias a Dios.
4: Está como un poquito difónico.
0: Sí, estamos por ahí un poquito, estamos recuperando.
4: Sí, se le nota bastante.
1: ¿Tiene que hacer reposo?
4: Claro que sí.
1: Cuenta, amor, ¿a qué? ¿Por qué el premio puede participar?
4: Deseo participar por Primos Tour.
1: Bueno, canta.
4: Primos Tour, Primos Tour, viaje en familia con Primos Tour. ¿Qué pasó, primo?
1: ¿Qué pasó, Daisy? Primo? No, pero con más energía. Daisy, mano, Daisy, ya desayunó, no, ni nada de eso. Ni a Veracruz llegó.
4: ¿La repito otra vez?
1: Claro, vamos a cantar con ánimo.
4: Ok, Primos Tour, Primos Tour, viaje en familia con Primos Tour. ¿Qué pasó, primo?
1: Eso, Daisy. Ya tenemos los datos de Daisy. Bueno, Daisy está participando. Gracias por la sintonía. Bendiciones.
4: Gracias a ustedes. Que tengan feliz y excelente día.
3: Buenos días, señor Jesús. Por favor, participar al premio Canitos Tortas. Muy bien. Se encuentra ubicado en la calle Isabel de la Romera y en la Fría, Luis Manuel Rivera.
0: No, ¿cómo dice, Jesucito? Respeta, ¿no?
3: Con la canción que ya colocamos ese temita. Nueva llamada telefónica. Aló, buenos días.
2: Aló, buenos días. A la tercera la vencida, amigo Jesús.
0: Dale, Cifro, Varela, después del oso. No, Cifro, si no la pega, vaya a comer más bien allá.
1: Pasteles ahí, que está cerquita.
0: Donde... Mazor que ya ande.
2: Ya comí. Donde... Ya comí.
1: Ya fue por los pasteles.
2: La principal en la calle 16 y en la sucursal en la Fría.
1: Ahora sí, tanto alcántara al agua hasta aquí. Cifredo.
0: Bueno, Cifredo va participando, gracias.
2: Gracias a ustedes, feliz día.
3: Igual. Bueno, seguimos. Recordamos la línea telefónica 0276-356-1841 y el 0412-125-8440. Vamos con buena música. Esto es Las Carrileras del fin de semana hasta las 12 del mediodía. La llamita del amor, el rey del despecho, Darío Gómez.

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0: mañana con 30 minutos a través de Dama Estéreo 103.9.
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0: Saludos para la gente que está disfrutando, llamando a 0276-356-1841. Mensaje de texto.
1: Vamos con mensajería a esta hora de la mañana, cuando el digital ya marca 10:30. Se está yendo rápido esta mañana. La mañana del domingo 20, dice. Feliz, bendecido día. Saludos en sintonía total desde Arjona, Josefina Escobar. Para participar por el premio de Primos Tour, tienen que llamar. Buenos días, señor Jesús. Lo felicito por su programa, Alfredo Rivera de Palmira. Para participar por la verdura que da el Gordo Junior en Palmira, Avenida Cruce con el Garzón, el Gordito, como dice, ajá, que tenga un feliz día, Alfredo Rivera. Otro mensaje. Buenos días, señor Jesús. Este es mensaje duplicado, seguimos, recordamos nuestras líneas telefónicas.
0: Mañana la gente hasta hoy tiene chance.
1: ¿A qué hora salen mañana, Jesús?
0: Ustedes todavía no.
1: No han confirmado la hora. La hora no. Bueno, pero todavía están a tiempo para que hagan su donación. Hagan su donación para los hermanos de Encuentro Familiar de Venezuela, que mañana salen rumbo a La Guaira. Si desea anotarte como voluntario o hacer un aporte en verdura o proteína como carne, hueso, costilla, o también un aporte económico para todo lo que es logística, pueden comunicarte al 0414-121-2190. No olvidemos a La Guaira. Ellos todavía ya necesitan de nuestra ayuda, de nuestra mano amiga, a nuestros hermanos venezolanos allá en La Guaira. Así que Encuentro Familiar de Venezuela estará mañana saliendo varios autobuses rumbo a La Guaira. Estarán una semana ya cocinándoles y varias actividades que tienen preparado EFB para los amigos de La Guaira. Así que todos a colaborar. 0414-121-2190 para los que deseen aportar o quieran ir como voluntarios. Así que ya lo saben, todos a colaborar. 0276-356-1841, 0412-125-8

0: 34.40, combo de verduras del Gordo Junior, Cristian Canito Tortas y Primos Tour. Para Primos Tour tienen que llamar para que se vaya para la playa en el mes de octubre.
1: Saludos para Marcos Cáceres, que está full sintonía. Saludos para María Serpa, que también está full sintonía. Saludos para ellos.
0: Saludos a todos los que ahora nos amplifican, a todos los amigos del mercado de los pequeños comerciantes, el mercado metropolitano, el mercado de la Ermita, el mercado de la Margarita de Tariba, también el mercado de Rubio, que están en sintonía. Buen día, amigo Jesús.
1: Para ellos.
0: Desde Pereira, Alejandro Palacio, por favor, salúdame a los hijos en la Rotaria, Paola Jainer, Adriana, Jesús, y a mi nieta Paule, que es feliz y bendecido día. Bueno, gracias por la sintonía. Seguimos disfrutando de la buena música que te trae la carrilera del fin de semana. Vamos rápidamente a otro mensaje. Por aquí nos dicen... Saludo a mi querido sobrino Jorle Moisés Liscano, que está ahí desde la Concordia de la Iglesia El Carmen. Saludamos también a mi querida esposa Lady Susana, mis turbinitas, Stephanie Valentina y Susana Antonella. Saludamos también al Cucho y a la Cucha en Pueblo Nuevo.
1: Vámonos con la mejor música.
0: ¿Qué nos tiene preparado por ahí, Gabrielito? La foto de los dos, el andariego, sonando en las carreteras del fin de semana.

0: quédense ahí acomodados en el lugar donde están, que las mejores canciones enseguida volverán. Las carrileras y todas las sorpresas vienen ya, después de estos comerciales que Jesús les leerá.
1: Pasa palos la nona.

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0: Ya tenemos las 10 de la mañana con 55 minutos.
1: Sonando entre comillas del rey del despecho, Darío Gómez. Esto es la carrilera del fin de semana por Tama Estéreo, primer lugar de sintonía.
0: Bueno,
1: vamos a recordarle los premios.
0: ¿Premios para hoy?
1: Tenemos el premio del combo de verdura gracias a los amigos del Gordo Junior en Patiecito, al lado del Tacataca, Cristian Canito Tortas.
0: Y el combo, ¿no?
1: El combo de Cristian Canito Tortas. Tiene la tortica, el refresco, los vasos. Bueno, le tenemos hasta los invitados en ese combo.
0: Y el Primos Tour para el mes de octubre.
1: Viaje para Chichiriviche para dos personas, dos ganadores.
0: No, dos ganadores, no solo nada.
1: No es que va a ir la pareja, no. Usted va con otro al azar. Así que todos a participar al 0276-356-1841 y a través del WhatsApp 0412-125-8440. Participa y gana en las carrileras del fin de semana. Mensajería, tenemos mensajes para saludar a toda mi gente del 23 de enero, parte baja, específicamente en La Chinata, que estamos full sintonía. Buenos días, Jesús, por favor, para felicitar a mi sobrina Camilita en Mata de Guadua, que está cumpliendo sus 18 primaveras. La felicitan su tía Doris, su tío Gerson, y le desea que lo pase súper y que Dios le regale mucha salud y todos sus sueños se le hagan realidad. Para participar por la torta, Diri González, fiel oyente de las carrileras.

Desde Campo C. Bueno, gracias por la sintonía. Está participando 0276-356-1841 0412-125-8440. Reiterando la felicitación a todos los cumpleañeros del día de hoy. ¿Qué estará haciendo Michael Osorio? ¿Dónde era la rumba? Hoy vota la casa por la ventana Neida Sainz y Nelson Osorio. Así que activo, vamos a estar esperando la invitación. ¿Para dónde nos vamos? ¿Dónde es el hervidito? Saludamos también a la señora esposa de Michael Osorio, Belinda Moreno, y a sus hijas. Saludos por aquí a Jackson Granados, que está en sintonía, fiel oyente, a su señora madre, que está en sintonía, y a su querido hermano. Saludos también a todas las personas que nos siguen a través de nuestras redes sociales, arroba La Carrilera Oficial, arroba Tamasterio, www.tamasterio.com, para que nos sintonicen en cualquier parte del mundo. Seguimos con la buena música. ¿Quién nos trae por ahí, Gabrielito? No, me quedo dormido. Joaquín Guillén y Johnny Rivera, la estamos pasando bueno.

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gusta eso, me gusta eso. Mi papá llegaba a la casa y nos levantaba a las 4 de la mañana y le daba play y sonaba eso.

0: 11 de la mañana con 34 minutos a través de Tama Estéreo 103.9.
1: Y esto que es las carrileras del fin de semana. La cumpleañera, 20 años.
0: ¿Está sonando?
1: Ay, esa es la el remix de Regalada Sales Cara, Ciro Quiñones, con Pipe Bueno, Luis Alfonso, Jesse Uribe. La pura crema innata, la música popular colombiana. Regalada Sales Cara.
0: 04-12-125-8440
1: y el 02-76-356-1841 son las líneas activas para que sigan participando por los premios hoy. Un combo de verduras, gracias al Gordo Junior, Cristian Canito Tortas con un combo de torta y Primo Tour viaje para Chichiribichi para dos personas. Así que ya lo saben, todavía tienen chance para participar. Son las 11:35, aproximadamente por allá a las 11:50 estamos dando los ganadores, así que póngase activo, póngase los patines para que participen y ganen con las carrileras del fin de semana.
0: Saludos, vamos a complacer a los amigos. ¿Qué saludos tiene por ahí?
1: Por aquí tenemos saludos a la gente de La Popa que están en sintonía. También por aquí a la gente de la Margarita Parte Alta, por Telar el Táchira, para felicitar a mi amigo Osvaldo, que está de cumpleaños. Uy, bastante cumpleañero hoy, ¿no? Vamos a sacar la cuenta, ¿eh? ¿Qué día quiere que están jugando? 29-20-26. 11:36 minutos para los que toman pastillas. Seguimos disfrutando las carrileras el fin de semana. Y seguimos con la buena música. DJ Gabriel Heredia, adiós a la vida. Adiós a la vida, nos canta Darío Gómez, el rey del despecho.

0: 11 de la mañana, 50 minutos.
1: Seguimos disfrutando las carrileras del fin de semana.
0: Johnny Rivera, en las buenas
1: y en las malas. Así es, tiene que ser, en las buenas y en las malas. Bueno, vamos con los ganadores, ¿eh? Antes de irnos para ver quiénes son los felices ganadores del día de hoy. Vamos por aquí.
0: Vamos con el gordo la verdura Junior. Mauro Contreras, 15889002 de Palmira. Mauro Contreras, 15889002. Palmira se lleva el gordo la verdura Junior. Karina Chacón, 13.254.776 de Palo Gordo. Karina Chacón, 13.254.776 de Palo Gordo. Lleva Canito Tortas. ¿Listo?
1: ¿Por qué?
0: Los demás participando para...
1: Para más adelante, cuando ya se acerque el viaje a la playa con los amigos de Primos Tour. Por aquí tenemos un servicio público. El señor José Gregorio Gutiérrez Maldonado está buscando buscando la manera de comunicarse con un viejo amigo, un ex compañero de trabajo de los años 88-90 que se encuentra en Tariba, en su alrededor. Por favor, dígame cómo sería. El señor se llama David Becerra Ramírez, es nativo de Delicias. Entonces, si alguno conoce al señor David Becerra, bueno, se comunica al siguiente número, 0424-729-0769. Repito, 0424-729-6769.
0: Nos vamos, nos despedimos, Gabriel Heredia en los controles.
1: De mi parte, gente de la arena, le deseo un feliz inicio de semana, que Dios le bendiga, que todo salga de acuerdo a sus planes.
0: En la dirección, el número uno, señor Manolo Dávila Mogollón, este servidor, Jesús Antonio Pérez.
1: Será hasta el próximo sábado, si Dios lo permite.
0: La bendición para todos ustedes.
1: Así es.
0: Puede recordándoles que esta semana voy a estar en la ciudad.
1: En La Guaira.
0: En La Guaira.
1: Será el hombre cocinero.
0: Estaremos con la gran familia.
1: Vaya bonito. Saludos por allá.
0: Encuentro familiar de Venezuela. Una gran labor. Así que da el numerecito a las personas que quieran colaborar, señores.
1: Claro que sí, todavía si quieren colaborar, por aquí tenemos el número telefónico 0414-121-2190. No olvidemos a La Guaira. Nosotros nos despedimos. Dios me le bendiga.
0: Gracias por acompañarnos. ¿Nos despedimos con qué, Gabriel?
1: Guaro, que traigan guaro para los que están enratonados. Chao, chao.
0: Gabriel Sayago, bendiciones para todos.
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1: Doce, cero minutos.
2: En Tamá.
1: A continuación, himno nacional de la República Bolivariana de Venezuela. Letra de Vicente Salias y música de Juan José Landaeta.

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0: una, cero minutos en Tamá.
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0: una, 30 minutos
1: en Tamá.
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0: 4-0 minutos
1: en Tamá.
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0: 24, 30 minutos en Tamá.
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6-0 minutos en Tamá. A continuación, himno nacional de la República Bolivariana de Venezuela. Letra de Vicente Salias y música de Juan José Landaeta.

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